¿Cuánto tiempo le damos a Jesús durante el día con un amor que vaya corriendo hacia Él, con un amor que quiera hablar con Él de todo? Hace ya un tiempo hemos recibido la carta de una amiga. Vamos a leer unas líneas de ella. En el mensaje que dieron en el último retiro titulado Jesús te dice, dame más de tu tiempo, me ha tocado algo que significó mucho para mí. Este pensamiento no me ha dejado tranquila. Es espantoso cuando pienso lo deprisa que pasan nuestros días. No nos perdemos a menudo en nuestro trabajo, en nuestras ocupaciones, en nuestras inquietudes y conversaciones. Quizás tenemos unos minutos por la mañana con Jesús, pero Él nunca consigue más de esto de nosotros. Entretanto, el tiempo se gasta con charlas ociosas. No es un problema de tiempo. Si hubiéramos entrado en el silencio de la oración, en vez de tener largas charlas con las personas, ¿cuántas cosas podían haber acontecido? Mi amiga continúa su carta diciendo, mi esposo y yo hemos decidido deshacernos de las sucursales de nuestros negocios. Todavía no sabemos lo que pasará con nuestras finanzas, pero ambos sabemos que el Señor cuidará de nosotros y eso es maravilloso. Los dos tenemos paz y estamos felices. Ahora puedo ir a otro retiro el próximo año, lo que habría sido imposible antes. Tenemos mucho interés en establecer un cierto tiempo para la oración.

¿No deberíamos buscar todos más conversaciones de amor con Jesús? Entonces, cuando vengan las dificultades de súbito, durante el día, cuando nos opriman muchas cosas, entonces seremos más aptos para permanecer con Jesús. Y Él nos dirá: si alguno permanece en mí, llevará mucho fruto.

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1: Aleluya, gloria a Dios. Dios le bendiga, pueblo del Señor, en esta hora. Adoramos y exaltamos al Rey Eterno. Nuevamente, por esta oportunidad que nos brindan esta tarde de venir a este lugar para exponer el mensaje, para anunciar las buenas nuevas de salvación, para que usted, amada persona, oiga, escuche la palabra que se predica y deje que llegue a su corazón, y si no es salvo o salva, para que el Espíritu Santo pueda redargüirle, para atraerle a la presencia del Cristo de la gloria y pueda recibirlo como su único Salvador. Dios es un Dios bueno, amadas personas, y cada día nos habla de diferentes maneras para que entendamos que hay un tiempo para todos. Y en el tiempo que tenemos vida, es necesario que creyamos en nuestro corazón y confesemos con nuestra boca que Jesús es el Señor. Dios nos da la oportunidad, amadas personas, de que escuchemos de la palabra que vida eterna nos lleva. La Biblia dice en Génesis 7:13, en este mismo día entraron Noé y Sem, Cam y Jafet, hijos de Noé, la mujer de Noé y las tres mujeres de sus hijos con él en la arca. Y ellos y todos los animales silvestres según sus especies y todos los animales domesticados según sus especies y todo reptil que se arrastra sobre la tierra según su especie, y toda ave según su especie, y todo pájaro de toda especie. Vinieron pues con Noé al arca de dos en dos, de toda carne que había espíritu de vida, y los que vinieron, macho y hembra, de toda carne vinieron,

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3: Era la puerta. Y ahorita está la puerta abierta para que usted, amada persona, pueda entrar y caminar ese camino a la eternidad con Cristo. En los tiempos de Noé, se les dio 120 años para que se construyese el arca y escuchasen y entendiesen que construyéndose el arca vendría el diluvio, pero la gente no entendió, la gente endureció su corazón, y hoy en día la gente sigue endureciendo su corazón, no quiere venir a la presencia del Señor Jesucristo. Es necesario, amada persona, que deje que el Espíritu Santo la guíe al arrepentimiento y pueda recibir a Cristo como su único Salvador. En los tiempos de Noé, el Dios Todopoderoso cerró la puerta y viene el diluvio y quisieron entrar, pero nadie podía entrar porque Dios había cerrado la puerta. En estos tiempos, Sigue abierta la puerta, usted decide si entra o no a caminar ese camino para ir a la presencia con Cristo. Vamos a orar para poner las manos de Dios. Este tiempo, esta prédica, para que sea el Espíritu Santo, amadas personas, el que conoce nuestra necesidad, las peticiones que tenemos delante de la presencia del Todopoderoso, para que sea Él contestando cada petición o llevando cada petición a la presencia del Cristo de la Gloria. Amantísimo Dios y Padre Celestial, Dios que reina para siempre, que está sentado en su trono, nos acercamos al trono de su gracia, reconociendo, Dios, su grandeza, su poder, su amor y su misericordia para con la humanidad. Le damos gloria y honra por nuestro Señor Jesucristo, que está sentado a su diestra intercediendo por nosotros los pecadores. Le doy gloria y honra por su Santo Espíritu, Dios eterno, que está aquí en este lugar para guiarnos, para redargüirnos, para ayudarnos en este tiempo, Dios eterno, que estamos exaltando su grandeza, Dios amado. En el nombre del Señor Jesucristo, nos acercamos al trono de su gracia, cubiertos con esa sangre carmesí, esa sangre que fue derramada en la cruz del Calvario de nuestro Señor Jesucristo, para acercarnos al trono de su gracia, Padre eterno. Mi alma lo exalta, le da la gloria y la honra en esta hora, Dios eterno, por esta radio, Señor, por este tiempo que usted tiene en este lugar para que su siervo exponga el mensaje, Dios amado. Le pido, Padre eterno, por los oyentes a través de la radio o a través del internet, Dios eterno, si alguna persona escucha, Señor, este mensaje, Señor, que sea Santo Espíritu haciendo llegar la palabra al corazón de la persona, y si no es salva, para que sea salva, Dios eterno, y si se ha alejado de su presencia, Dios eterno, para que vuelva nuevamente a los pies del Señor Jesucristo.

Mi alma lo exalta, Dios eterno, porque usted es el mismo de ayer, hoy y siempre. Porque usted sigue haciendo prodigios y milagros, Dios amado. ¿Cómo no adorarle, Señor? ¿Cómo no exaltarle, Padre Santo? ¿Cómo no agradecer su misericordia para con la humanidad, Dios eterno? Si usted cada día hace prodigios y milagros, Dios eterno, cada persona que cree a esta palabra que se está predicando, que cree que el Señor Jesucristo es la puerta y el camino para la vida eterna, que nuestro Señor Jesucristo en la cruz del Calvario llevó nuestras iniquidades, nuestras enfermedades. Toda persona que cree en ese sacrificio de la cruz del Calvario, que se humilla ante su presencia, Dios eterno, recibe misericordia de parte suya, Padre amado. ¿Cómo no adorarle, Dios, si usted salva, si usted sana, si usted restaura a las personas que se acercan a su presencia? Mi alma lo exalta, Dios eterno, por esas personas, Dios amado, que se esfuerzan, Dios eterno, por predicar las buenas nuevas, por ir a las calles, por ir a los parques, a donde está la necesidad, Dios eterno. Oh, gracias, Dios amado, por esas personas. Mi alma lo exalta, Dios eterno, en esta hora, Dios amado, por el pueblo que dice su palabra, que es la niña de sus ojos. Le pido, Padre eterno, sea usted bendiciendo a Israel en el nombre del Señor Jesucristo, peleando la batalla por su pueblo, Dios amado. También le ruego, le suplico, Dios eterno, por el pueblo espiritual, Dios amado, por cada persona que ha recibido a Cristo como su único Salvador, Dios eterno. Gracias le doy por cada persona que ha recibido a Cristo en su corazón, Dios eterno. Le pido, Dios, que sea usted guiándolos en ese camino angosto, Dios amado, y fortaleciéndolos espiritualmente y físicamente, Dios eterno. Que conozcan la verdad y que la verdad los haga libre, Dios amado. Oh, mi alma lo exalta en esta hora, Dios eterno. Le doy la gloria y la honra por los enfermos en los hospitales, que en esta hora van a ser salvos y sanos, Dios eterno, para gloria y honra suya, Padre eterno. Oh, mi alma lo exalta por los presos que van a ser libres de esa cárcel espiritual, Dios eterno, por aquellos que se han arrepentido de sus maldades, Dios amado, y le han pedido perdón, Dios eterno. Oh, le pido, Dios, que los fortalezca, que los haga libres espiritualmente y que se gocen en su presencia. Oh, gracias, Dios eterno, porque usted es el mismo de ayer, hoy y siempre. Le doy gloria y honra por nuestra hermana Ida Cisneros, Señor. La cubro con la sangre de Cristo de la cabeza a los pies y la pongo en sus manos, Dios es Padre, Dios Hijo, Dios Espíritu, para que usted, Espíritu Santo, derrame un toque de su presencia sobre ella, de la cabeza a los pies, restaurando, sanando toda enfermedad, toda dolencia, o cicatrizando toda herida, Padre, en el nombre del Señor Jesucristo. Gracias por nuestra hermana Ida Cisneros, bendígala, guarde a su hija en el hueco de su mano. Mi alma lo exalta también por nuestra hermana María Palacios, Señor. Está en sus manos ella y su familia, Padre Santo. Guárdelas, cúbrelas con su presencia en el nombre del Señor Jesucristo. Padre eterno, ¿cómo no agradecerle este tiempo, Señor? ¿Cómo no darle alabanza, Señor, si usted es el Dios que salva, que sana? Mire, Yeica, Padre Santo, hoy nos han dado la noticia, Padre amado, de que Él está sano de toda enfermedad del cáncer, Dios eterno, que todo su cuerpo es libre, Dios eterno, mi alma lo exalta, Padre amado, le doy gloria y honra a usted que hace maravillas, Padre Santo, porque usted es el mismo de ayer, hoy y siempre, porque usted salva, sana, porque usted escucha el clamor, la oración de quien se humilla delante de su presencia, Dios eterno.
Mi alma lo exalta y le da gloria y honra por María. Guárdela, cúbrala con su presencia, que le predique a Yeica, Señor, y que Yeica dé testimonio de las maravillas que usted ha hecho en él, Dios amado, de la gracia que ha derramado sobre él, Dios eterno. Oh, mi alma lo exalta, Padre amado. Le da gloria y honra también por mis hijos, mi madre, mis hermanos, mis hermanas en sus manos, para que sean salvos juntamente con sus respectivas familias. Ate al hombre fuerte en este lugar, Padre Santo. Rompa toda cadena de maldad en el nombre del Señor Jesucristo. Y que en este lugar haya libertad para exaltar su grandeza. Gracias, Dios Padre, Dios Hijo y Dios Espíritu. Aleluya. Vamos a entrar al consejo de la palabra, amadas personas. La base bíblica está en Efesios capítulo 2, versículo 4 y 5. Aleluya, Efesios capítulo 2, versículo 4 y 5. Y la palabra del Señor se lee en nombre del Padre, el Hijo y el Espíritu Santo. Pero Dios, que es rico en misericordia, por su gran amor con que nos amó, aún estando nosotros muertos en pecados, nos dio vida juntamente con Cristo. Por gracia soy salvo. Aleluya. Nuevamente el 5. Aún estando nosotros muertos en pecados, nos dio vida juntamente con Cristo. Por gracia soy salvo. Aleluya. La gracia del Cristo de la gloria, del Dios Todopoderoso. Amadas personas, que cada día se derrama con quien le busca, con quien se acerca, con quien le llama y le pide que le ayude. Ahí está nuestro Señor Jesucristo haciendo maravillas a todo aquel que cree en su palabra y en el poder del Espíritu Santo. Aleluya. A este mensaje lo hemos titulado ¿En qué lado de la puerta estás? ¿En qué lado de la puerta estás? Hay una puerta por la cual se tiene que entrar para ir a la presencia del Cristo de la gloria. Y la pregunta que te hago, amada persona, ¿estás caminando ya el camino angosto, alabando, exaltando la grandeza del Dios Todopoderoso? Nuestro Señor Jesucristo, hablando con sus discípulos, sus discípulos, dice la palabra del Señor, que en Mateo 24, versículo 3 dice, y estando él sentado en el monte de los olivos, se le acercaron aparte diciendo, dinos cuándo serán estas cosas y qué señal habrá de tu venida y del fin del siglo. Respondió Jesús y les dijo, mirad que nadie os engañe, porque vendrán muchos en mi nombre diciendo, yo soy el Cristo, y a muchos engañarán. Aleluya. Este es nuestro Señor Jesucristo hablando con sus discípulos preguntándole qué señales habrá de su venida. Y nuestro Señor Jesucristo les habla y les dice
mirar que nadie los engañe, porque vendrán muchos en mi nombre diciendo, yo soy el Cristo, y a muchos engañarán, a muchos los desviarán del camino que están caminando, dentro de la verdad, del conocimiento, alabando y sirviendo al Cristo de la gloria, pero por la lascivia de aquellos engañadores, muchos dudarán del Cristo de la gloria y se desviarán creyendo a las mentiras de aquellos engañadores, de aquellos burladores que vendrán para engañar a muchos que no están buscando la presencia del Dios Todopoderoso, que están dejando de escudriñar la palabra del Cristo de la gloria y que están dejando de orar y dejando de congregarse. Por eso muchos serán engañados, porque están dudando si están caminando el camino correcto. Nuestro Señor Jesucristo le dice a sus discípulos, en el versículo 5, el versículo 36, hablando de su venida, del día aquel, de los tiempos en el cual podrá él venir, les dice, pero el día y la hora nadie la sabe, ni aun los ángeles del cielo, sino solo mi Padre. Mas como en los días de Noé, así será la venida del Hijo del Hombre. Esta señal o estas palabras habla nuestro Señor Jesucristo en Mateo 24, del 36 en adelante, hablando de las señales que estarán cuando Él vaya a venir a este mundo. Y dice la palabra del Señor en Génesis, capítulo 6, dice, versículo 5, dice, y vio Jehová que la maldad de los hombres era mucha en la tierra, y que todo designio de los pensamientos del corazón de ellos era de continuo solamente al mal. El hombre que habitaba en los tiempos de Noé estaba perdido. Sus pensamientos eran solamente para hacer maldad. No había un pensamiento o una persona que buscara a Dios, que exaltara al Todopoderoso, sino que todos estaban extraviados en sus maldades y delitos y pecados. Y Dios, dice la palabra del Señor, el versículo 6, y se arrepintió Jehová de haber hecho hombre en la tierra, y le dolió en el corazón, y dijo Jehová, rearé de sobre la faz de la tierra a los hombres que he creado, desde el hombre hasta la bestia y hasta el reptil y las aves del cielo, pues me arrepiento de haberlos hecho. Ahí está la palabra de nuestro Dios. Jehová, Dios eterno, se está arrepintiendo porque el hombre está perdido, el hombre o la tierra ya está corrompida por la maldad, ya está dañada la tierra. Por esa causa, el Cristo o el Dios poderoso, Jehová Dios Padre, decide terminar con la humanidad, pero Él aún en su misericordia para con su creación, ve Él en la tierra y ve a Noé, y Noé halló gracia ante los ojos de Jehová Dios Todopoderoso. Dice el versículo 8, pero Noé halló gracia ante los ojos de Jehová.
Y por esa gracia que Noé halló delante del Todopoderoso, fue que Dios permitió a Noé que construyese una arca para que pudiera salvarse él y los que creyesen al mensaje que predicaría Noé. Noé recibió el mandato, recibió la orden de cómo construir el arca, las medidas, todo le dio el Todopoderoso. Y Noé empezó a construir esa arca y hablándole a la gente para que se arrepintiese de su maldad, de su pecado. Y la gente, aunque miraba que Noé construía el arca, que Noé cada día estaba trabajando para llevar a cabo el mandato que Dios le había mandado, les hablaba, les decía, pero ellos se burlaban de Noé, no creían que Dios destruiría a la humanidad con agua. Y se burlaron, pero como todo tiene un tiempo, los 120 años pasaron, la arca se construyó, Dios le dio la orden a Noé para que entrase él y sus hijos, su esposa y las esposas de sus hijos, y entraron al arca como Dios había mandado, de par en par de los animales de toda especie, obedeciendo al mandato de Dios. Los animales, en lugar que los hombres obedecieron, obedeció más los animales que los hombres, y entraron al arca. Y dice la palabra del Señor que cuando ellos entraron, dice que Dios, o Jehová Dios Padre, cierra la puerta, y cuando Dios cierra la puerta, no hay nadie que la pueda abrir, que la pueda quitar, nadie puede, porque Dios la ha cerrado con su brazo fuerte y la ha sellado, y nadie puede abrir esa puerta. En el momento que la puerta se cierra, viene la angustia para las personas que estaban en ese tiempo. Empezaron a ver que el agua subía, y quisieron que Noé les abriese esa puerta, pero no se podía abrir esa puerta porque Dios la había cerrado. La puerta sigue abierta en este tiempo. Hoy el arca es nuestro Señor Jesucristo. Él es la puerta que está abierta ahorita para que usted, amada persona, que no tiene a Cristo en su corazón, pueda recibirlo y entrar por esa puerta y caminar ese camino para ir a la presencia del Cristo de la gloria. En los tiempos de Noé, Noé halló gracia ante los ojos del Todopoderoso, y por eso se le añadieron 120 años más para que alguna persona pudiera creer o que alcanzara de la gracia que Noé alcanzó delante de Dios. Pero nadie pudo alcanzar de esa gracia, solamente Noé y sus hijos, y su esposa y las esposas de sus hijos pudieron estar en esa gracia que tuvo Noé delante del Todopoderoso. En estos tiempos tenemos la salvación por gracia, por nuestro Señor Jesucristo, que se dio a sí mismo en la cruz del Calvario para dar vida a todo aquel que en él cree. Por gracia soy salvo, dice la palabra del Señor en el Éxodo. Cuando el pueblo del Señor pecó delante del Todopoderoso,
cuando Moisés estaba en el monte Sinaí, delante de Jehová Dios Todopoderoso, que se había tardado muchos días, y el pueblo se desesperó y le dijo a Aarón que hicieran un becerro de oro, porque a ese Moisés quizás algo le había pasado. Y el pueblo hizo que Moisés, que Aarón hiciera ese becerro de oro, y lo empezaron a adorar diciéndoles que ese era el Dios que los había sacado de Egipto. Y cuando estaba Moisés en el monte Sinaí, el Todopoderoso le dice que descienda, porque su pueblo se había descarriado, se había desenfrenado y estaba haciendo lo malo delante de su presencia. Moisés, cuando desciende, ve cómo el pueblo estaba dándole alabanza a ese ídolo de oro, y se airó Moisés delante del pueblo, llevaba las tablas de la ley y las quebró, porque se había enojado Moisés por ver el pueblo cómo estaba descarriado. Y Dios quiso deshacerlos de la faz de la tierra, pero Moisés, que era un hombre que amaba a Dios y amaba al pueblo que había sacado de Egipto, al ver cómo la ira de Dios se quería manifestar sobre ellos, él se humilla delante de la presencia de Dios y intercede por el pueblo, le pide a Dios que perdone al pueblo que había sacado de Egipto, y Dios se arrepiente, y dice la palabra del Señor en Éxodo 33:12, dice: y dijo Moisés a Jehová: mira, tú me dices a mí, saca este pueblo, y tú no me has declarado a quién enviarás conmigo. Sin embargo, tú dices: yo te he conocido por tu nombre, y has hallado también gracia en mis ojos. Esto es lo que le dice Moisés al Todopoderoso: tú dices, yo te he conocido por tu nombre, y has hallado también gracia en mis ojos. La misma gracia halló también Noé cuando el pueblo o la humanidad iba a ser destruida, y por haber hallado gracia ante los ojos del Todopoderoso, Dios le alargó esos 120 años para que pudieran reconocer sus errores, sus faltas, y buscasen al Todopoderoso, pero no hubo ningún arrepentimiento en el hombre. En estos tiempos tampoco hay algún arrepentimiento en las personas, cuando sabemos que el tiempo se acerca, que estamos viviendo los últimos tiempos o el último momento de existencia en este mundo, que en cualquier momento vendrá nuestro Señor Jesucristo a levantar a su pueblo, a aquellos que lo estamos esperando. Y ahí está el mensaje predicándose cada día para que usted entienda, amada persona, que el tiempo está pasando. Quizás hoy usted tenga 20 o 30 o 50 años y todavía puede hablar, todavía puede creer en su corazón que Jesús es el Señor y que Dios lo levantó de entre los muertos. Tiene su boca, tiene su voz para confesar al Señor Jesucristo como su Salvador. Usted, este es el día que hizo el Señor
para que usted reconozca al Cristo de la gloria y vea que por gracia somos salvos, no porque nosotros lo merezcamos, sino por gracia, esa gracia inmerecida que el Cristo de la gloria nos está haciendo salvos. Aleluya. Dice Moisés, ahora pues, si he hallado gracias en tus ojos, te ruego que me muestres ahora tu camino para que te conozca y halle gracia en tus ojos. Y mira que esta gente es tu pueblo tuyo. Y él dijo, mi presencia irá contigo y te daré descanso. Y Moisés respondió, si tu presencia no ha de ir conmigo, no nos saques de aquí. ¿Y en qué se conocerá aquí que he hallado gracia en tus ojos, yo y tu pueblo, sino en que tú andes con nosotros y que yo y tu pueblo seamos apartados de todos los pueblos que están sobre la faz de la tierra? Lo que Moisés le dice al Todopoderoso, ¿y en qué se conocerá aquí que he hallado gracia ante tus ojos, yo y tu pueblo, sino en que tú andes con nosotros y que yo y tu pueblo seamos apartados de todos los pueblos que están sobre la faz de la tierra? Es lo que le dice Moisés al Todopoderoso, cuando el Todopoderoso, por haber el pueblo pecado delante de su presencia, él lo quería rehacer de la faz de la tierra, pero la gracia que halló Moisés delante del Todopoderoso, Dios perdonó al pueblo, pero aún así castigó a todos aquellos, o deshizo de la faz de la tierra, a todos aquellos que excitaron al pueblo para que se inclinasen a esa imagen. Dios nos envió a su Hijo, al Señor Jesucristo. Él vino a este mundo, predicó, anunció las buenas nuevas de salvación a toda Israel, a todo el pueblo que estaba en esos tiempos. Dejó la palabra para que se siguiera predicando. Sus discípulos predicaron, anunciaron del Cristo de la gloria. Y en estos tiempos seguimos anunciando del Cristo de la gloria, que Él sigue sentado en su trono, Él sigue haciendo prodigios y milagros, como en los tiempos que Él anduvo caminando en la tierra, cuando salvaba, sanaba a los enfermos, a los muertos resucitaba, a los paralíticos los hacía andar, a los ciegos los hacía ver. Él es el mismo Cristo de la gloria, o el mismo Dios Todopoderoso que estamos predicando, que estamos anunciando, que él sigue mostrando su gracia para con el hombre. Él sigue salvando y sanando, restaurando vidas cuando el hombre se humilla ante su presencia. Estoy contento en mi corazón, porque en esta mañana, al despertar, había un mensaje en mi teléfono dándome la noticia de que Jaika es un hombre que le dio cáncer estando él en la prisión. Y el condado en la cárcel lo sacaron para que, lo dejaron libre para que se atendiese. El cáncer estaba ya
esparcido en su cuerpo. Empezamos a orar, empezamos a clamar al Cristo de la gloria, porque dice su palabra que al que toca se le abre, al que pide se le da. Y cuando uno humilla su espíritu y su alma en la oración, clamando por esa necesidad, el Cristo poderoso hace la obra. Y hoy en este día, la noticia es que este Jaica ya no tiene cáncer en su corazón, en su cuerpo, y todo su cuerpo está bien. Y eso lo diagnosticaron los doctores, y por eso hay gozo en mi corazón, porque Dios sigue haciendo maravillas. Él sigue siendo el mismo de ayer, hoy y siempre. El hombre que le busca, el hombre que se humilla ante su presencia, que se arrepiente de sus pecados, esa persona haya gracia ante los ojos del Todopoderoso, y Dios lo salva, lo sana, lo restaura de ese cáncer que lo estaba consumiendo. Dios hace maravillas, amadas personas. Es necesario que usted crea que al Cristo o al Dios Todopoderoso que le estamos predicando sigue siendo el mismo y sigue haciendo maravillas. La puerta sigue abierta. Nuestro Señor Jesucristo sigue sentado en el trono del Todopoderoso a la diestra del Padre, intercediendo por nosotros los pecadores. La palabra se sigue predicando para que usted, amada persona, que está en esa necesidad, en esa enfermedad, en esa maldad, en esos pecados, para que se arrepienta y sea transformado para gloria y honra del Todopoderoso. Dios transforma al alcohólico, al drogadito, al homosexual, a la lesbiana, a todo aquel que viene a su presencia, a la persona que es una persona sanguinaria, asesina. Dios la transforma si él se arrepiente y le pide perdón en su corazón. Dios hace maravillas. Dios no hace excepción de personas. Él quiere un corazón arrepentido y un corazón que se humille delante de su presencia y que crea al mensaje, que crea el Señor Jesucristo, que Él salva, que Él sana y Él restaura. Moisés halló gracia ante los ojos del Todopoderoso y Dios perdonó la iniquidad del pueblo. No lo destruyó como había dicho. Noé halló gracia ante los ojos de Jehová Dios Todopoderoso. Y no destruyó en ese momento a la humanidad, sino que le dio la oportunidad para que se arrepintiese y pudieran salvar su vida creyendo al mensaje que se estaba predicando. Moisés halló gracia ante los ojos del Señor y el pueblo fue salvo por Moisés, porque Moisés se humilló ante la presencia de Jehová Dios Todopoderoso. El Cristo de la gloria está intercediendo por nosotros los pecadores. Cuando ve a un alma o a un corazón que está humillado delante de su presencia, Él no lo desecha, sino que lo hace salvo, lo sana de toda dolencia y lo transforma para alabanza y gloria del Todopoderoso. Si usted, amada persona, camina un camino que día tras día está en esa angustia, en esa aflicción, sin paz en su corazón, haciendo lo que no debe hacer, ofendiendo al Cristo de la gloria,
Dios nos permite que nos arrepintamos de nuestras maldades y que nos acerquemos al trono de su gracia. En los tiempos antiguos, Jehová cerró la puerta. En estos tiempos, todavía la puerta está abierta para que usted se acerque al trono de la gracia. Solamente es que usted vea su necesidad y crea en su corazón que el Cristo hace misericordia con usted y que Él perdona sus pecados, sus maldades y que lo hace salvo y sano de toda dolencia. Dice Efesios 2:1. Y Él os dio vida a vosotros cuando estabas muertos en vuestros delitos y pecados, en los cuales anduvisteis en otro tiempo, siguiendo la corriente de este mundo, conforme al príncipe de la potestad del aire, el espíritu que ahora opera en los hijos de desobediencia, entre los cuales también todos vosotros, entre los cuales también todos nosotros vivimos en otro tiempo, en los deseos de nuestra carne, haciendo la voluntad de la carne y de los pensamientos, y éramos por naturaleza hijos de ira, lo mismo que los demás, pero Dios, que es rico en misericordia, por su gran amor con que nos amó, aún estando nosotros muertos en pecados, nos dio vida juntamente con Cristo. Por gracia sois salvos. La gracia es lo que nos hace salvos, amadas personas. La gracia es la que nos transforma, nos da vida, aleluya, por nuestro Señor Jesucristo, que sigue sentado a la diestra del Padre eterno, aleluya. Dios es bueno, amadas personas. Dice el versículo 6, juntamente con Él nos resucitó y asimismo nos hizo sentar en los lugares celestiales con Cristo Jesús para mostrar en los siglos venideros las abundantes riquezas de su gracia en su bondad para con nosotros en Cristo Jesús, porque por gracia sois salvos por medio de la fe, y esto no de vosotros, pues es don de Dios, no por obras para que nadie se gloríe, porque somos hechura suya, creados en Cristo Jesús para buenas obras, las cuales Dios preparó de antemano para que anduviéramos en ellas, aleluya. Dios preparó de antemano para que anduviéramos en ellas, amadas personas. Tiene que gozarse, amada persona. En su corazón tiene que haber alegría, gozo, de saber que la puerta sigue abierta y que nuestro Señor Jesucristo sigue intercediendo por los, nosotros los pecadores. Él sigue sentado en el trono de su gracia y estamos aquí siendo guiados por el Espíritu Santo en estos momentos para anunciar las buenas nuevas de salvación. La palabra que a vida eterna nos lleva, amadas personas. Si usted se ha alejado de la presencia del Dios Todopoderoso, Dios tiene un tiempo para usted, amada persona. Usted sigue escuchando la palabra y el Espíritu Santo le está redarguyendo para que usted se humille y reconozca su falta delante de Dios y venga nuevamente y se ponga cuentas con el Todopoderoso.
Tan bonito es estar alabando al Cristo de la gloria, exaltándole con alabanzas, con cantos de adoración, amadas personas. Nuestro espíritu, nuestra alma se regocija en ese tiempo que usted toma para exaltar al Todopoderoso. ¿Por qué no venir a Cristo? Si en Cristo hay vida y hay vida eterna, amadas personas. Antes, cuando no teníamos a Cristo en nuestro corazón, una vida desagradable delante de los ojos de los hombres y aún más en la presencia de Dios. Hundido en el alcoholismo, en las drogas, perdido en las calles, caminando en las tinieblas, viviendo el desprecio de la misma humanidad, el desprecio de los mismos tuyos, de tus seres queridos, de tu padre, de tu madre, de tus hermanos. Y te estamos hablando que en Cristo hay una vida nueva. Hay una familia la cual te abraza, la cual te está esperando a ti, amada persona, que estás sola, despreciado o despreciada por la gente. Cristo está con sus brazos abiertos, esperando que usted, amada persona, tome la decisión de llamarlo, de pedirle ayuda y de pedirle perdón. Él está atento con sus oídos y con sus ojos viendo para la tierra a ver quién está arrepentido y clamando para poderle ayudar. Si usted, amada persona, está en las drogas, o no tiene que estar en las drogas, sino también el ser una persona que no tiene su palabra, que dice una cosa y hace otra cosa. Y que la gente que lo rodea ya no cree en usted porque habla una cosa y hace la otra. Y se siente rechazada, se siente despreciada. Cristo lo puede transformar. Cristo lo puede hacer una persona de valor, de palabra, de convicción, que pueda ser testimonio a la gente que lo conoce o lo conocía, o a la gente que lo va a ver, que era usted aquella persona que engañaba, pero que ahora ya es una palabra, es un hombre de palabra firme, de convicción, y que hace lo recto ante la presencia del hombre y del Dios Todopoderoso. Dios nos transforma, nos hace hombres de valor, hombres que le busquemos, que le adoremos y que demos testimonio. Si usted, amada persona, está en esa situación y quiere que su vida sea transformada, alce sus ojos a los cielos y clame al Cristo de la gloria. El Espíritu Santo la ayudará o lo ayudará. El mismo Espíritu lo ayuda a que usted sienta el perdón en su ser. O que cuando usted clame, estando usted sola, él mismo le hace sentir que el Cristo de la gloria le ha perdonado
y siente usted mismo o usted misma la transformación en ese momento en su corazón, porque siente esa paz que solamente la puede dar el Cristo poderoso, nuestro Señor Jesucristo, es el que da esa paz. Si usted está solo en este momento y quiere ser salvo, clame al Todopoderoso y Él lo está escuchando y Él lo puede transformar en ese momento. Dios es bueno, amadas personas. Vamos a orar para dar gracias a Dios por este tiempo. Agradecer su fortaleza, su amor para con nosotros y sus maravillas que sigue haciendo para con la gente. Amantísimo Dios, Dios que reina para siempre, que es el doctor de doctores, el Dios que es nuestra fortaleza, el Dios que salva, el Dios que sana.

0: Bendito Rey y Padre Celestial, oh, mi alma lo adora, Padre Santo, me acerco al trono de su gracia. Le pido por esta petición expuesta en este lugar, Dios eterno. Sabemos, Dios, que usted escucha el clamor de sus siervos, Padre amado, la oración que se levanta delante de su presencia. Oh, en esta hora le pido, Dios, por Silvano, Padre Santo. Le pido, Padre eterno, Dios todopoderoso, que sea usted poniendo su mano de poder allá donde él está siendo operado en este momento, Dios eterno. Le pido en el nombre del Señor Jesucristo que sea usted guiando esas manos de los médicos, Dios eterno, y que todo salga bien para alabanza y gloria suya, y Silvano pueda ser recuperado, Padre amado. Le doy gloria y honra. También le pido que sea usted fortaleciendo a la esposa de Luciano, a Lucía. Le pido, Dios, que sea usted ayudándoles en el nombre del Señor Jesucristo, Padre amado. También le pido por sus hijos, Dios eterno, sea usted manifestando su gloria, sea usted manifestando su poder, y por cada petición que está en este lugar, Dios eterno, las ponemos en sus manos para que sea usted manifestándose con poder, Dios eterno. Le pido por Angélica, por su salud, Dios eterno, por su sanidad, Dios amado, por sus hijos, Padre eterno. Sea usted manifestando su gloria y su poder en ellos, Dios amado. ¿A quién iremos si no es a usted, Dios eterno? Usted que salva, usted que sana, usted que transforma, en el nombre del Señor Jesucristo. A su nombre sea la gloria por cada petición que está aquí. Sabemos, Dios, que usted las conoce y que usted las puede contestar esta petición para alabanza y gloria suya. Gracias, Dios Padre. Gracias, Dios Hijo. Y gracias, Dios Espíritu, porque usted es bueno y para siempre su misericordia. Mi alma lo exalta, Dios amado. Le doy gracias por este tiempo que usted me permitió estar en este lugar. Sea usted manifestando su gracia ante los hombres cada día, Padre Santo, en los hospitales, en las cárceles, Señor, en los hogares, en los matrimonios.
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0: Dios Hijo y Dios Espíritu, aleluya. Alabanzas a usted, Padre Eterno. Dios Espíritu. Alabanzas a usted, Dios Amado. Aleluya. Mi alma lo adora, Señor. Mi alma lo exalta, Dios eterno.
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2: Muy buenas tardes, amable y gentil auditorio, hermanos que nos escuchan. Qué felicidad una vez más saludarlos a través de las ondas hercianas de esta noche que están llegando hasta sus hogares, su casa, su automóvil, donde quiera que usted nos escucha. Bienvenidos a nuestra programación, bienvenidos a esta, a su radio, a su programa, a, de la Iglesia La Gloria Postrera, pastoreada por el hermano Facundo García y en su ausencia un servidor y amigo de ustedes, Manuel Altamirano, les saluda y estaré con ustedes esta hora trayéndoles a ustedes palabra del cielo, palabra de vida eterna, donde podemos encontrar la solución a todos los detalles que a veces tenemos, lo podemos encontrar en Cristo Jesús. Bienvenidos a aquellos que están a través de las redes sociales, por Facebook, por YouTube, por todos los lugares donde nos miran. Pues bienvenidos a este subprograma. Gracias por estar con nosotros. Esperamos que el Altísimo sea con cada uno de ustedes y conmigo y con todos para llegar a sus hogares, a sus corazones, a su mente, a través del Espíritu Santo, para que el Espíritu Santo sea el que toque sus corazones. Quisiera recordarles que la Iglesia La Gloria Postrera está ubicada en el 1441 al oeste de la Glendale y a esquina con la 15 Avenida. 1441 al oeste de la Glendale, esquina con la 15 Avenida. Las actividades son los domingos a las 3 de la tarde y martes y jueves a las 7 de la noche. Quiero que sepan que la gloria de Dios se está dejando sentir de una manera especial. El Señor está salvando, el Señor está haciendo maravillas, el Señor está sanando. Hemos visto la gloria de Dios de una manera tan linda en los servicios de la gloria postrera, que queremos hacerte partícipes de nuestros servicios para que vengas y estés con nosotros, que nos acompañes los domingos una vez más a las 3 de la tarde, martes y jueves a las 7 de la noche. Tú eres bienvenido, ven y gózate con los que se gozan. Estamos siempre trayéndote palabra de vida eterna, predicando el Evangelio, y el Señor, como dije antes, está haciendo grandes maravillas. El Señor es grande, el Señor es bueno, el Señor es maravilloso, y miramos su mano de misericordia, cómo el Señor está con nosotros y cómo el Señor se manifiesta, se mueve de una manera sobrenatural. Si tú quieres llamar en esta tarde para una petición, qué sé yo, el número de cabina es el 602-977-1010. 602-977-1010. Esa es la frecuencia de telefónica donde tú puedes llamar. 602-977-1010 para oración, para cualquier comentario que tú quieras hacer. Solamente cuando te contesten, da tu comentario, deja tu nombre, tu número de teléfono y nosotros con gusto te regresaremos la llamada. Si tienes una oración para orar por algún detalle que tengas en la vida, puedes llamarnos. También queremos comunicarles que este sábado también habrá una confraternidad allá en la iglesia en Mesa. Más adelante les daré la información de la dirección donde va a ser este evento de confraternidad. Pero te esperamos en la Gloria Cosecha en el 1441 al oeste de la Glendale, esquina con la 15 Avenida. Ahí está el templo. Así que te esperamos el domingo a las 3 de la tarde, martes y jueves a las 7 de la noche. Así que mis hermanos, amable y gentil auditorio, tú y tú y tú también, vamos a ir a la presencia del Señor en unos momentos y vamos a orar para que el Señor toque tu vida, toque tu corazón y cualquier necesidad que tú traigas, el Señor la conteste. El Señor sea el que haga lo necesario para tu vida. Recuerda que Dios es bueno y para siempre es su misericordia. Para siempre es la gloria de Dios para con nosotros. Así de que vamos a orar. No me gusta iniciar a mí nada de lo que hacemos dentro de lo que es la palabra de Dios, de lo que es la vida eclesiástica, sin antes pedirle al Espíritu Santo que venga y esté con nosotros. El Espíritu Santo es el personaje más lindo, más hermoso. El Espíritu Santo es el personaje más divino. Y si Él no está con nosotros, en vano es haber venido. Mejor me debería haber quedado en casa, mejor debería haber hacer alguna otra cosa si el Espíritu Santo no está con nosotros. Pero si el Espíritu Santo está aquí, podemos decir que valió la pena venir, porque sin duda alguna Él va a tocar tu corazón, porque el Espíritu Santo es lindo, es fiel y justo. Así de que vamos a invitarlo. Invítalo juntamente conmigo ahí a tu casa, a tu carro, a tu trabajo, qué sé yo, donde estés escuchando la programación. Vamos a ir a la presencia de nuestro Redentor. Espíritu Santo, en el nombre sagrado y todopoderoso de nuestro Señor Jesucristo, Espíritu Santo, ven. Espíritu Santo, es en vano hablar, decir, si tú no eres el que lo haces por nosotros. Yo soy corto de palabras y tú no me usas. Yo no tengo cerebro suficiente para transmitir un mensaje positivo si no es por parte tuya, Espíritu Santo. Lo que yo sé, lo que yo he aprendido, es como estiércol, como trapo de inmundicia, si tú no estás conmigo. Tú eres el que le das el adorno, le das el poder. Tú eres el que le das el sabor a las palabras que yo digo a través de tu palabra. Porque solamente tú, Espíritu Santo, puedes llegar a los corazones, a las vidas. Espíritu Santo, ven, satura esta cabina con tu gloria. Llévame a la presencia de Cristo, Espíritu Santo. Llévame a la presencia de Salvador. Llévame a la presencia de Majestad. Llévame. Quiero alabarle, quiero glorificarle, quiero ensalzarle. Quiero decirle a mi Señor que Él es bueno y que para siempre es su misericordia. Quiero ensalzar el nombre de mi Cristo. Por eso, Espíritu Santo, llévame a su presencia. Llévame a la presencia de Majestad. Ahí quiero estar, ahí quiero hablar, ahí quiero decirle qué tan grande, qué tan lindo es. Majestad es lo más lindo, es lo más hermoso que la humanidad pudo haber recibido de parte del cielo. Gracias, Cordero de Dios. Gracias por haber venido a esta tierra para darnos vida, para perdonar nuestros pecados, para darnos la entrada al lugar santísimo, para saber lo que es tu presencia, lo que es tu gloria. Tu Espíritu Santo es tan lindo, es tan hermoso. Gracias, Jesucristo, por haberlo dejado. Cuando dijiste, es necesario que yo me vaya para que venga el Consolador y que esté con vosotros. Gracias, Cordero de Dios. Gracias porque lo dejaste para que nos guíe a toda verdad y a toda justicia. para que Él nos lleve a tu presencia, majestad, para que Él abra camino y que podamos sentir tu gloria, tu amor, tu ternura. Señor, gracias. Gracias, Cordero de Dios. Gracias, majestad. Gracias, Jehová de los ejércitos, gracias. Gracias por tu amor, por tu misericordia, gracias. Muchas gracias, Señor. Yo no quiero hablar una palabra, Espíritu Santo, sin que sea guiada por ti. Yo no quiero hablar una palabra sin que seas tú el que la ponga en mi mente, en mis labios. Yo no quiero hablar una palabra, Espíritu Santo, si no eres tú el que la vas a llevar a través de las ondas hercianas y la vas a depositar en todo aparato, en todo dispositivo, en todo radioreceptor, en cualquier computadora. Tú la vas a llevar y depositarla en cada uno de estos objetos que tú nos los has dado con el fin de que tu nombre sea glorificado, ensalzado, y que el mundo oiga tu palabra, que el mundo oiga tu evangelio. Gracias, Señor, por estos dispositivos que tú nos has dado. Gracias, porque a través de ellos podemos predicar el evangelio. Gracias por las ondas hercianas. Gracias, Señor, por los dueños de estas radios que abren las puertas, Señor, para que alguien pueda manejar un tiempo suficiente para llevar tu evangelio a diferentes partes del mundo, a diferentes partes de este planeta terráqueo, y solamente ahí llevar tu palabra, tu evangelio. Gracias, Cordero de Dios. Muchas gracias porque me salvaste, me redimiste, perdonaste mis pecados. Y te doy gracias. Gracias, Cordero Santo, por todo lo que has hecho. Gracias, Cordero de Dios. Gracias. Gracias por esta noche tan linda. Gracias por las estrellas. Gracias por la luna. Gracias, Señor, por los pajarillos. Gracias, Señor, por las palomas que miramos pasearse de un lugar a otro a través de los aires. Gracias, Señor, por el calor, por el sol que brilla en mediodía. Gracias, Cordero de Dios. Gracias, Señor, porque a cada mañana podemos ver tu gloria, un milagro cada vez que abrimos los ojos por la mañana. Gracias, gracias, mi Señor, muchas gracias. Gracias por el pan de cada día. Gracias por el agua, por el oxígeno que nos das. Y también, Señor, gracias por el dolor que a veces tenemos. Gracias, Señor. Gracias por lo que a veces sentimos en el cuerpo. Gracias, Cordero de Dios. Gracias porque ahí miramos tu gloria. Ahí miramos tu poder. Ahí miramos tu majestad. Gracias por la familia, por la iglesia. Gracias por los pastores, Señor. Gracias. Hay tantas cosas por qué agradecerte, Señor. Gracias, Señor, porque solamente extendemos la mano y sale agua, Señor, por una alcantarilla para alimentar nuestra sed. Gracias, Señor, porque solamente vamos al mercado y podemos obtener lo que es necesario para alimentar nuestro cuerpo, nuestra alma. Gracias, Señor, por todo eso, gracias. Gracias por mis hijos. Gracias por mis nietos. Gracias por la esposa. Gracias, Cordero de Dios. Muchas gracias, Maestro. Gracias por el carro. Gracias, Señor, por los trabajos. Gracias, Señor, por el dinero que tú nos das a diario para poder salir adelante. Gracias, Cordero de Dios. Hay tantas cosas por qué agradecerte, Señor, que me pudiera pasar toda la noche y no completaría la noche para darte gracias por tantas maravillas que has hecho con nosotros. Gracias, Cordero de Dios. Pero sobre todas las cosas, por lo más grande que ha sucedido, que no tiene límite, ni precio, ni distancia, lo más grande que ha sucedido es que me has salvado y me has redimido con tu sangre. Ese es el milagro, ese es lo más lindo que a mí me ha pasado. No hay otra cosa tan linda. No hay otra cosa tan hermosa, Señor, como es la salvación de mi alma, el perdón de mis pecados, el privilegio, Señor, de poder ir a tu presencia y estar seguro que tú me escuchas. Eso para mí es tan grande, Señor, que cuando yo clamo a ti, ahí estás. Que no hay algo que ponga en tus manos que no lo resuelvas. Gracias, Señor, por los años de vida que tengo y que los has hecho los más felices sobre la faz de la tierra. Gracias, Señor, porque no hay otro hombre tan feliz como yo. Gracias, Señor, porque no hay otro hombre con tantas bendiciones como las que tú me has dado. Gracias. Gracias, Señor, por hacerme el hombre más feliz sobre la faz de la tierra. Muchas gracias. Muchas gracias. Gracias por la familia que me diste, Señor, desde mi niñez. Mis hermanos, mamá, papá, los pastores que me guiaron en tus caminos. Gracias. Gracias, Majestad. Es tan lindo, Señor, poder alabarte por todo eso. Es tan hermoso poder alabarte, Jesucristo. Gracias, Señor. Gracias. Gracias por 67 años de felicidad y alegría. Gracias, Señor, porque en estos 67 años yo no he visto una derrota, he visto puras victorias, solo victorias. Gracias, Señor, que en estos 67 años no he visto un día oscuro. Han sido puros días de luz y de alegría y de felicidad. Porque no hay nada, Señor, que opaque el amor que has tenido por mí. No hay nada que opaque la felicidad que me has dado. No hay nada que opaque, Señor, la alegría, la paz, la tranquilidad, la salvación. No hay nada, Señor. Espíritu Santo, gracias porque te conocí. Gracias, Espíritu Santo, porque pude conocerte. Gracias. Gracias por el siervo que me introdujo a tu presencia, Espíritu Santo, y que me enseñó del lugar santísimo donde está la gloria, donde está la solución, donde está todo lo que yo necesito, ese lugar santísimo,
0: donde tengo todo, todo, todo, todo lo que yo necesito, ahí está. Gracias, Señor. Gracias. Señor, en el nombre de Cristo Jesús, gracias. Gracias, Cordero de Dios. Yo me puedo pasar, Señor, horas y horas dándote gracias. Gracias, Señor. Gracias. Gracias por tu amor y por tu misericordia. Gracias. Tú eres grande y eres maravilloso. Estimado Radio Escucha, ¿y dónde estás? ¿Por qué no le dices al Señor, Señor, perdóname? Perdóname. Cambia mi vida. Transfórmame. Quiero ser llamado tu hijo. Si yo muero esta noche, quiero tener la seguridad que voy contigo. Si yo muero esta noche, quiero tener la seguridad que voy a entrar a las moradas celestiales. Vamos, dile. ¿Quieres una vida feliz? ¿Quieres una vida alegre? ¿Quieres una vida de abundancia? Te presento al que puede darte todo lo que tú necesitas. Su nombre es Cristo Jesús. Y no te está diciendo una persona que salió de la calle únicamente, una persona que no sabe lo que habla, no. Te lo está diciendo una persona 67 años sirviendo a mi Cristo, 50 de ellos trabajando en su obra, 50 de ellos de ministerio, y ha sido la vida más linda. Yo quisiera que tú dijeras lo mismo que yo. Puedes hacerlo si le dices, ven a mi corazón, Señor. Sinceramente que le digas, ven a mi corazón. Ven, ven. Lávame con tu sangre. Lávame con tu sangre. Dile, lávame con tu sangre, Señor. Lávame. Él lo va a hacer. Él lo va a hacer. Él te va a lavar con su sangre preciosa. Él te va a sumergir en su sangre maravillosa. Y vas a salir tan blanco. Tan blanco. Aleluya. Aleluya, Señor. Gloria al nombre de Cristo Jesús. Gloria al nombre de Cristo Jesús. Aleluya. Aleluya, aleluya. Gloria al Cordero de Dios. Amable y gentil auditorio. Gracias a Dios por todo lo que Dios hace. Gracias a Dios por su maravilla. El Señor es tan lindo. El Señor es tan maravilloso que no podemos hacer otra cosa más que darle gracias. No podemos hacer otra cosa más que alabar y glorificar el nombre del Señor.
2: No podemos, porque Dios es tan lindo. Yo no tengo otra cosa más que dar gracias a Dios por lo que Él ha hecho. Te voy a decir que el Señor ha hecho tantas cosas lindas conmigo, que el Señor nunca me ha dejado. Nunca me ha dejado. Siempre ha estado a mi lado. Siempre ha sido conmigo el Señor de una manera tan linda, tan especial. Ahí ha estado el Señor. Y sabes, el Señor quiere en esta tarde, o en esta noche, o tarde, como tú quieras decirle, tratar contigo de una manera especial. Todas las noches son diferentes. Yo podía haber, venía dispuesto a traer un mensaje, a hablar contigo, pero a veces que el Señor quiere que oremos y que te presentemos su grandeza. Él quiere que te presentemos al Cristo verdadero, resucitado, al Cristo que todo lo puede, que todo lo hace, todo lo puede hacer con nosotros. Y yo traía, o traigo, mejor dicho, preparado una plática contigo, pequeño estudio. Y es de Mateo capítulo 1, versículo 23. Quería hablar contigo de la trayectoria de Cristo en este planeta. Muchos millones y millones de años atrás, hubo una conferencia en el cielo. Hubo una conferencia donde se platicaba quién iba a redimir al mundo de su pecado. Una conferencia de, vamos a decirlo así de esta manera, tratando de parafrasearlo a la vida cotidiana, una conferencia de asociación. Y el padre pregunta y dice: tenemos un detalle en el mundo. El mundo necesita un salvador. ¿Quién irá? ¿Quién irá al mundo? ¿Y quién será ese salvador que pueda redimir al mundo de su pecado? Y yo me imagino en mi mente humana, poniéndolo en la vida de nosotros, lo que podemos comprender como humanos, que Cristo voltea y mira al Padre, se le queda mirando y dice: yo voy, yo quiero salvar a Manuel, yo quiero salvar a Alicia, yo quiero salvar a José, yo quiero salvar a Noemí, yo quiero salvar a Ida, yo quiero salvar a Moisés, yo quiero salvar a Juan, yo quiero salvar a Francisco. Y el padre le dice: hijo, pero para que tú puedas hacer eso,
0: Te tienen que crucificar, te tienen que matar. Porque el plan que tengo es que tiene que haber derramamiento de sangre. Y si tú vas a ser el cordero. Y Cristo dijo, no importa. Y voltea y le dice al Espíritu Santo, Espíritu Santo, si tú vas conmigo, yo voy. Nunca me dejes solo. Yo voy a ir. Pero tú ve conmigo, Espíritu Santo. Y ahí se hizo el trato y dijeron, está bien, yo voy a ir contigo. Nunca te voy a dejar. Nunca te voy a soltar. Y el trato fue hecho. Y Cristo dijo, yo voy para salvar todo lo que se ha perdido. Y llegó el momento. Y Mateo capítulo 1 versículo 23 nos dice, y aquí una virgen concebirá y dará a luz un hijo. Y llamará su nombre Emmanuel, que traducido es Dios con nosotros. Antes de esto nos relata cuando Cristo, cuando el ángel viene y le dice a María, María, tú vas a concebir y vas a dar a luz un hijo, y él será grande. Aquella conferencia se estaba llevando a cabo. Cristo tenía que llegar a este planeta como una criaturita, como un niño, para conocer la vida de la humanidad. No porque no podía haber llegado como un hombre ya adulto, como un hombre ya de maduro. Tuvo que llegar como un baby, un bebito, para poder conocer desde bebito lo que era ser humano. Y cuando nace aquel niño, hijo de Dios, pero en los ojos de los que estaban alrededor, hijo de José y María, aquella criaturita que había abierto matriz para que se cumpliese que tenía que nacer de una virgen. Aquella criaturita que también tuvo que sentir la inclemencia de ser rozado con los pañales. Aquella criaturita que también tuvo la inclemencia de que su cordón umbilical le doliera y tuvieran que cortárselo. Aquel bebito que tuvo que sentir la inclemencia de lo que un niño siente, calor y no poder hablar y decir tengo calor, y solamente lloraba. Aquella criatura que le daba rasquera y no podía decir o no podía rascarse porque no tenía ese conocimiento y tenía que llorar y gritar. Y María, con toda la fuera de experiencia, no sabía lo que aquel niño que lloraba tenía, pero que tuvo que aprender a buscar por qué lloraba, qué le dolía, qué estaba pasando en aquel cuerpecito. Aquella criatura, pero aún así era el Hijo del Dios viviente, el Salvador del mundo. Y cuando se llega el tiempo del alumbramiento,
2: Muchos de ustedes ya conocen la historia. Que en este mismo capítulo la encontramos, y en el 2 nació. Y muchos dicen que Cristo nació en un pesebre porque era pobre, que porque no tenía dónde nacer, que no tenía un lugar. Déjame decirte algo. Cristo no nació en un pesebre porque era pobre. Cristo no nació en el pesebre, no porque José no tenía para encontrar un hotel de 5 estrellas. José era un hombre de negocio, un hombre que tenía la capacidad de rentar un hotel de 5 estrellas. Y venía a dar su tributo al César, al Herodes. Lo que se le había dicho y se le había encomendado, que tenían que empadronarse para poder pagar sus impuestos. Y en la trayectoria María venía batallando porque estaba a punto de dar a luz. Pero el IRS de aquel entonces, los que cobraban los impuestos, habían puesto esa fecha y estaba programada por Dios. Y duraron tanto tiempo viajando que ya se bajaban del burrito María a descansar, a caminar, a estirarse. Se volvía a subir, volvían a caminar, volvían a tropar en aquel asno. Y al llegar, todo estaba ocupado, porque mucha gente había bajado a Jerusalén a empadronarse y a pagar sus impuestos. Y todos los hoteles 5 estrellas estaban ocupados. Y José anduvo tocando por diferentes hoteles y parrafaseando para esta época en el Holiday Inn, en el Marriott, en el Sheraton, en el Days Inn. Ahí tocaba y decía: necesito un cuarto. Y le decían: I'm sorry, perdóname, está todo ocupado, no hay. Por fin fue a un Motel 6 ahí, a ver si ahí había uno. Le dijeron: lo siento mucho, no hay. Pero el del hotel le dijo: pero sabes que tengo un pesebre. Tengo un lugar allá afuera de la ciudad. Ahí hay un lugar que te puedo prestar para que tu mujer se acueste. Y ya mañana puedas venir otra vez a la ciudad y pueda tener a su niño. Pero el plan de Dios era tan divino, que no fue porque no había dinero, no fue porque era pobre, no fue porque fueron ingratos, era que no había campo. A mí me ha pasado, yo he ido a conferencias, he ido a cruzadas y he llegado a la ciudad donde va a ser la cruzada y he batallado para encontrar un hotel porque se ocupan de tanta gente que se agolpa. Y mucha gente dice: pobrecitos. No, no eran pobrecitos. ¿Cómo va a ser pobrecito una pareja que el mismo cielo proclama su gloria, que el mismo cielo cuenta: ha nacido hoy el Salvador? Los ángeles estaban cantando, las estrellas estaban brillando más, la luna estaba más fuerte, el anuncio era tan grande. ¿Cómo va a ser pobrecito si es el Rey del universo? Y la razón que Cristo no nació en ningún hotel fue exactamente lo único que era: el lugar de Belén, era el único lugar puro, limpio, que un Dios, el Rey, el Jefe de Jefes, el Rey de los judíos, el Rey del pueblo de Israel, el Rey de nosotros, el Rey del universo, no podía nacer en una cama contaminada de homosexualismo, de adulterio, de droga. Ahí no podía nacer mi Cristo.
0: jamás hubiera nacido en una cama adulterada. Nunca. Él tenía que nacer en un lugar limpio, en un lugar de su creación, porque todo lo que él hizo fue puro, fue limpio. Y el rey del universo, el dueño, estaba naciendo en su propia creación, entre los animalitos que él había creado. Los mismos animalitos alrededor de él daban gloria y honra a su Señor porque había venido a la tierra. Los ángeles cantaron, los ángeles tocaron el shofar, los pastorcillos escucharon, y esas ovejas que ellos cuidaban. La historia judía nos dice, y también la palabra de Dios en el Antiguo Testamento, eran los corderos limpios y puros que cuidaban, lo más limpio que cuidaban para el sacrificio, fueron los corderos que vinieron con los pastores a rendir tributo al Rey de Reyes y Señor de Señores que había nacido en aquel pesebre. Qué maravilloso es para mí considerar que mi Rey nació en Belén de Judea, en un pesebre. Ahí puedo ver la calidad de rey que es, lo puro que es, lo santo que es. No tenía arrogancia, no tenía orgullo, no quería creerse el rey. Él solamente vino con humildad, vino a demostrar que eras tan puro que ninguna cama, ningún hospital, ninguna clínica había un lugar limpio para que el Rey de Reyes naciera. Solamente un lugar donde había la creación de él. Ahí no había adulterio, ahí no había homosexuales, ahí no había lesbianas, ahí no había droga, ahí no había alcohol, ahí no había chisme, ahí no había nada, ahí había solamente la creación de papá, el Rey del Universo. Y ahí nació mi Cristo, para darme a mi vida y vida en abundancia, para darme a mí la felicidad, la alegría, pero lo más grande, el perdón de mis pecados, para un día ir yo a estar en su presencia y vivir con él para toda la eternidad. Cristo al andar aquí en la tierra.
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0: Nos da luz cuando llegaron los magos. Y se cree que Cristo ya tenía unos 2 años cuando llegaron los magos, porque la Biblia dice que fueron a la casa de Cristo, no fueron al pesebre. No dejes que te engañen. Ponen un pesebre con reyes magos y qué sé yo, ese es un pesebre falso. Ese es un pesebre religioso que no tiene nada que ver con la palabra de Dios. Los magos no llegaron al pesebre, ellos llegaron a la casa de Cristo. Y cuando la Biblia habla de magos, no habla de magia, no habla de satanismo. Magos se le decía a la NASA de aquel entonces, se llamaban magos. La NASA de aquel entonces, que miraban las estrellas, miraban los astros, miraban todo. En la NASA en aquel entonces le decían magos. Aquí en Estados Unidos se le dice NASA, que son los científicos, que derivado es los estudiadores del espacio. Y esto eran los magos, estudiaban el espacio a través de la escritura. Y la trayectoria de Cristo sigue. A los 12 años fue encontrado en el templo. Y cuando José y María vienen corriendo al templo y le dicen: ¿dónde andas, Jesús? ¿Por qué te nos fuiste? Ah, qué lindas las palabras de mi Cristo. Voltea y le dice: ¿qué no sabes que los negocios de mi padre me es necesario estar. Los escribas, los sacerdotes, los religiosos, aquellos que se creían unos eruditas, aquellos que se creían algo grande, aquellos que se creían que la podían de todas, todas, se quedan perplejos cuando un niño de 12 años dice: en los negocios de mi padre me es necesario estar. Cuando ellos pensaban que su padre era José, y José era un carpintero, y buen carpintero, hombre de negocio, que hacía muebles súper caros y muebles súper bonitos. Pero ese no era el padre de Jesús. Ese era aquel que lo estaba solamente criando y guiando para que un día viniera a salvar mi vida. Pasaron mucho tiempo. 30 años pasaron. Cuando volvemos a tener luz de Cristo, y a los 30 años estaba en una fiesta con sus discípulos ya y con María. Ya no menciona a José, ya no menciona a nada de ellos, solamente a María y a sus discípulos. Ya los había escogido, pero aún su ministerio no empezaba. Y viene María corriendo y le dice: Jesús, tenemos un problema. Ya no hay vino. Y Jesús voltea y le dice: mujer, ¿y a mí qué que no haga vino? ¿A mí qué me interesa? Y María no le hace caso a su respuesta y le dice: Jesús, ¿y qué quieres que yo haga? ¿Por qué vienes a mí si todavía no ha llegado mi tiempo? Además, ¿yo qué tengo que ver con que no haya vino? La mujer no escuchó esas palabras, solamente les dijo: hagan todo lo que les diga. Qué fe de mujer. Ella conocía por 30 años. Había esperado este momento que el ángel le había dicho que era el Cristo resucitado, que era el Cristo que había nacido, el Cristo que iba a salvar al mundo de su pecado. Después de 30 años, por primera vez, María mira a un hombre que es Cristo. Ya no a su hijo, ahora a Cristo. Y le dice a los discípulos: hagan todo lo que Él dice. En otras palabras, Él va a hacer que haya vino. ¿Y por qué vino? Para empezar su ministerio. Porque el vino tipifica la sangre de Cristo. Cristo empieza su ministerio con sangre y la termina su ministerio con sangre. Después de 3 años en la cruz del Calvario, perdónales porque no saben lo que hacen. Y en efecto, los judíos no sabían lo que hacían, estaban en lo cierto, era lo correcto que ellos estaban haciendo, crucificar a Cristo, porque Él había dicho: yo soy el Hijo de Dios, y nadie podía decir esas palabras. Y estando ciegos y solamente legales y en la ley, estaban haciendo lo correcto. Eso merecía pena de muerte, decir: yo soy el Hijo de Dios. Para ellos era una cosa imperdonable. Y Cristo lo sabía. Por eso les dijo: yo sé quiénes son, Padre. Perdónales. Perdónales. No saben lo que hacen, papá. Ten misericordia de ellos. Pero lo que más me gusta de esto, de ese escenario de la cruz, que muy pronto las iglesias todas en general van a estar predicando sobre las 7 palabras, porque estamos llegando al tiempo de la Pascua, al tiempo de la resurrección, y no al tiempo de la coneja, no al tiempo de los huevos de color. No, la resurrección de Cristo. Cuando Cristo resucitó,

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3: Aquella conferencia, él le dijo: Espíritu Santo, vamos conmigo, si tú vas conmigo, yo voy. Y ahora, Cristo se siente solo y exclama y dice: ¿Por qué me has desamparado? El Espíritu Santo se fue de Cristo. El Padre lo dejó solo un ratito para que Cristo pudiera morir, para que Cristo pudiera entregar el Espíritu. Porque si Cristo hubiera quedado ahí con la unción que tenía, Cristo nunca muere. Era tan santo, tan puro, la unción era tan grande en él. El Espíritu Santo estaba en él, en el Hijo de Dios. Que aquella unción del Padre, aquella unción del Espíritu de Dios, no lo dejaba que muriera. Por eso es que soportó lo que soportó. No hay otro ser humano que pueda soportar tanta sangre derramada. No hay otro ser humano que pueda soportar 24 horas derramando sangre desde saliéndole de su frente gotas de sangre hasta tirar la última gota de sangre en la cruz del Calvario. No podía sobrevivirlo, era imposible, pero la unción que tenía no lo dejaba morir. Y el Padre tuvo que dejarlo, el Espíritu Santo tuvo que soltarlo para que el cuerpo sintiera el peso de lo que es la humanidad, para él sentir lo que yo siento cuando tengo fiebre, para poder sentir lo que yo siento cuando estoy enfermo, para poder sentir lo que tú sientes cuando te duele el estómago, cuando te duele la cabeza, cuando te han dicho tienes cáncer, cuando te han dicho tienes úlceras, cuando te han dicho te vas a morir. Él quería saber lo que se siente y el Padre le dijo: me voy, te dejo. Pero él exclama y dice: Elí, Elí, lama sabatani, ¿por qué me has desamparado? Es mucho el dolor, es mucha la fiebre. Y después de eso, Cristo dijo: en tus manos encomiendo mi espíritu. El espíritu lo voy a entregar. No dejes que el enemigo lo tome. No dejes que el enemigo lo agarre. Cuida mi espíritu, Señor. Cuida mi espíritu, Padre. Ya lo di todo. Solamente cuida mi espíritu. Y luego salieron las palabras de él: consumado es. Todo está terminado. Por eso es que tú y yo somos salvos. Y si no eres salvo o salva, la sangre de Cristo quiere lavar tus pecados. La sangre de Cristo quiere lavarte, perdonarte. La sangre de Cristo quiere hacer la diferencia en ti. Estos dos minutos que me quedan, dile: Señor, perdona mis pecados. Esa sangre que tú derramaste, lo hiciste por mí. Perdóname. Perdóname. Sálvame. Y Él lo va a hacer.

si hiciste esta oración conmigo, doy gracias a Dios. Ahora te queda vivir una vida para Cristo, una vida para el Señor. Ven a la iglesia, 1441, al oeste de la Glendale, en la esquina de la 15 Avenida. Ahí te esperamos el domingo a las 3 de la tarde, martes y jueves a las 7 de la noche. Vente. Quiero verte mañana a las 7 de la noche en el 1441 al oeste de la Glendale, esquina con la 15 Avenida. Quiero verte mañana. Despréndete de lo que estás haciendo y vente mañana a estar con nosotros en la presencia del Señor. Que Dios te bendiga, que Dios te guarde y gracias por habernos sintonizado. Dios te bendiga.

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2: Bendiciones, mi nombre es Anita Solís. Estamos transmitiendo desde la ciudad de Phoenix, Arizona. Le damos gracias a Dios por permitirnos una vez más estar aquí. Nos da vida, nos da salud para estar presentes, trayéndote una palabra que traerá transformación a tu vida, grandes cambios, siempre y cuando tú abras tu mente y tu corazón para recibirla. Y de igual manera yo te invito a que compartas con la persona que tienes ahí cerca, ya sea amigo, familiar o vecino, para que también la escuche.
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3: En esta ocasión queremos felicitar a todos los radioescuchas que cumplieron años durante la semana, que Dios los bendiga, les dé largura de días y conceda las peticiones de su corazón de acuerdo a su voluntad. Y no hay que olvidar que tenemos que agradecer que estamos todavía en esta tierra. Hay mucha gente que no llegó hasta este día. Que Dios te bendiga y sigas cumpliendo muchos días y muchos años más en esta tierra.

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1: Deseamos que la paz de nuestro Señor Jesucristo esté en sus corazones. La historia de Nicodemo se encuentra en el Evangelio según San Juan, en el capítulo 3. Nicodemo, cuando llega con Jesús, no llegó perdido, no llegó destruido, no llegó con una vida en caos. Llegó correcto. Era fariseo. Eso significa disciplina. Eso significa pureza externa. Eso significa obediencia visible. Era maestro de Israel. Eso significa conocimiento profundo, texto memorizado, ley entendida, doctrina afinada. Si alguien parecía estar bien delante de Dios, era él. Y aún así, Jesús no le dijo, vas bien. Le dijo, tienes que nacer de nuevo. Eso es fuerte, porque Jesús no estaba hablándole a un pecador escandaloso. Le estaba hablando a un hombre moralmente impecable. Y eso rompe una idea que muchos tienen, que el problema del ser humano es hacer cosas malas. Pero aquí, Jesús revela algo más profundo. El problema también puede ser hacer todo bien, pero si en vida. Nicodemo representa a una clase de personas que casi nunca se cuestionan. No roban, no engañan, no viven en excesos, cumplen, se comportan, hacen lo correcto, pero están lejos. No lejos en conducta, lejos en esencia. Y aquí está lo que confronta. Puede tener una vida ordenada y un corazón no transformado. Puedes dominar hábitos y no haber rendido el alma. Puedes conocer cada mandamiento y no conocer a Dios. Por eso Jesús no le ofreció mejor. No le dijo, te falta un poco más de esfuerzo, te falta ajustar unos detalles. No, le dijo algo radical, empieza de cero, porque todo lo que has construido, aunque se ve bien, no es vida espiritual. Y Nicodemo no lo entiende, porque cuando alguien ha hecho todo bien por tanto tiempo, le cuestiona aceptar que eso no es suficiente. La pregunta desde la lógica, ¿cómo puede un hombre nacer de nuevo? Pero en el fondo, la pregunta real es otra. ¿Cómo puede alguien como yo necesita empezar otra vez? Y esa es la resistencia más difícil de romper. No la del pecador que sabe que está mal, sino la del justo que cree que está bien. Porque el pecador reconoce su necesidad, pero el correcto la disfraza. Y aquí es donde la historia deja de ser antigua y se vuelve actual. Hoy hay muchos Nicodemos, personas disciplinadas, personas éticas, personas respetadas, personas que hacen lo correcto incluso cuando nadie los ve, pero que nunca han permitido que Dios toque lo más profundo. Nunca han rendido el control, nunca han soltado la autosuficiencia, nunca han reconocido que su bien no es suficiente y viven tranquilos porque comparados con otros están mejor. Pero Jesús no compara, Jesús transforma y eso incomoda porque es más fácil corregir errores que aceptar que toda tu base necesita ser cambiada. Nicodemo no tenía una vida que arreglar, tenía una vida que reemplazar y eso es más difícil porque implica reconocer que todo lo que te daba seguridad espiritual no era suficiente para darte vida espiritual. Y aquí está la verdad que casi nadie quiere decir. No solo se pierden los que viven mal, también se pueden perder los que viven bien sin Dios. No solo el que se desvió, también el que nunca se rindió. No solo el que rompió las reglas, también el que cumplió pero nunca conoció al autor. Por eso Jesús fue tan directo, porque Nicodemo no necesitaba información, necesitaba regeneración, no necesitaba más Biblia, necesitaba nuevo nacimiento. Y cuando entiendes esto, ya no vives esta historia como una conversación teológica, la ves como una advertencia silenciosa, porque te obliga a dejar de preguntarte, ¿estoy haciendo lo correcto? Y empezar a preguntarte, ¿estoy realmente vivo espiritualmente? Porque puedes estar haciendo todo bien y aún así estar lejos. Puedes estar en orden y no estar en Cristo. Puedes saber mucho y no haber nacido de nuevo. Y entonces la historia deja de ser sobre Nicodemo y se convierte en un espejo incómodo. Porque la pregunta ya no es cuánto sabes ni qué tan correcto vives. La pregunta es, si hoy tuviera que reemplazar de nuevo delante de Dios, ¿tendrías algo más que tus buenas obras para sostenerte? Dios te bendiga y Dios te guarde.

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1: Inicio este tema con la siguiente pregunta. Si yo te diera a elegir entre una casa de cartón en un área insegura con agujeros en el techo y una casa de material fuerte, bonita, bien pintada y en un área súper segura, ¿cuál de las dos elegirías? Por otra parte, supongamos que tienes mucha hambre y te doy a elegir entre un torcido enmohecido con poco frijol y un plato de carne jugosa con papas fritas y mucha verdura, ¿cuál de los dos elegiría? La respuesta es obvia. El Señor nos dice en su palabra: hoy pongo delante de ti la muerte y la vida, la maldición y la bendición. ¿Qué escogerás? Existe una facultad o derecho que Dios nos dio, la cual muchos no sabemos lidiar con ella. Se llama libre albedrío. Muchos lo interpretan como libertad para pecar. Un ejemplo muy palpable: ¿te atreverías a comer veneno o una sustancia que destruya tu organismo? ¿Comerías veneno para ratas? ¿Beberías o inhalarías ácido muriático? Sigo sin entender cómo aquellos que son adictos al cristal consumen la misma muerte para su cuerpo. Al adicto le puede decir la clase de cosa y muerte que está consumiendo, pero le importa muy poco o nada. Ellos lo cambian por un momento de euforia, placer, delirio, aumento drástico de dopamina, etc. Esta droga destruye las neuronas, te convierte en un pedazo de carne muerta en vida. Sin embargo, muchos deciden vivir bajo esta maldición. El Señor nos dice: hoy pongo delante de ti la bendición y la maldición. ¿Cuál de ellas vas a escoger? Las decisiones que tomemos hoy afectarán nuestras vidas mañana. Un ejemplo de ello es la decisión que tomaron Abraham y Lot. Creo que uno de los errores de Abraham fue el cargar con su sobrino Lot. Eso le provocó puros problemas en el camino. Lot tenía una mentalidad muy materialista. Había codicia en su corazón y carecía de discernimiento para tomar decisiones sabias. Había un problema que ellos tenían que resolver. Los dos habían prosperado mucho y el espacio era insuficiente para sus rebaños. Abraham le dice a Lot en Génesis 13:9: allí tienes toda la tierra a tu disposición. Por favor, aléjate de mí. Si te vas a la izquierda, yo me iré a la derecha. Y si te vas a la derecha, yo me iré a la izquierda. Estoy seguro de que Abraham ya había orado por dirección. Lot escogió en la carne, se fue con la vista, no consultó al Señor. Siempre delante de nosotros estará la bendición y la maldición, la muerte y la vida, para que escojamos una de ellas. Los siguientes versículos nos muestran el grave error que Lot cometió. Génesis 13 del 12 al 13 dice así: Abraham se quedó a vivir en la tierra de Canaán, mientras que Lot se fue a vivir entre las ciudades del valle, estableciendo su tienda de campaña cerca de la ciudad de Sodoma. Los habitantes de Sodoma eran malvados y cometían muy graves pecados contra el Señor. Anteriormente dice la escritura que Lot levantó la vista y observó que toda la tierra del Jordán era tierra de regadío, como el jardín del Señor. Era una tierra hermosa y próspera ante los ojos del hombre. Sin embargo, eso no significa que era el lugar que Dios había escogido para su siervo Lot. Muchas personas definen el éxito solo por el dinero, pero el éxito según la Biblia es caminar en la voluntad de Dios, dar pasos en obediencia, el saber que estás en el plan de Dios, el estar seguro de que estás caminando en el lugar correcto y en el tiempo correcto. Lot se fue con la finta. Él codició la riqueza de la ribera del Jordán, pero nunca se preguntó: ¿con qué clase de personas me rodearé? ¿Cuál será el entorno en el que crecerán mis hijos? ¿De qué manera afectará mi decisión a mi familia? He visto a familias enteras perderse por la mala decisión de un padre o una madre. A Lot le costó muy caro el escoger livianamente. Aunque él salió de Sodoma huyendo, nunca debía haber entrado a ella. Después tuvo que salir de Sodoma, pero Sodoma no salió de su corazón y las consecuencias fueron terribles. Llegó con su mujer a Sodoma y salió solo, sin ella. Fue obligado a cometer incesto con sus dos hijas por ellas mismas. Terminó siendo patriarca de dos naciones extremadamente idólatras y enemigas de Dios. Nuestro libre albedrío nunca justifica nuestras malas decisiones. Seamos responsables de los pasos que demos y no olvidemos que las decisiones que tomemos hoy afectarán nuestra vida mañana. Soy el pastor Ulises Romero y fue un placer para mí haber compartido este tema de reflexión. Mi deseo sincero es que Dios te bendiga y te guarde. Nos vemos en el próximo.

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1: Buenos días, Dios los bendiga, queridos amigos de Voces de mi Pueblo. Aquí estamos una vez más llevando un mensaje de parte de Dios. Quiero considerarlo en el capítulo 19 y versículo 26 del libro de Juan. Dice así a su letra: cuando vio Jesús a su madre y al discípulo a quien él amaba, que estaba presente, dijo a su madre: mujer, he ahí tu hijo. Después dijo al discípulo: he ahí tu madre. Y desde aquella hora, el discípulo la recibió en su casa. Considerando esto, este día tan especial, quiero decirles que a mí en lo particular me llena de gozo. Más recordando que yo creo que desde las 0 horas para adelante, muchos que quizás se amanecieron esperando el Día de las Madres, otros conmemorando este día, recordaron, como yo, a nuestras madrecitas. Desde que amaneció este día, 10 de mayo, a las 00 horas, el corazón dio un vuelco fuerte. Mi experiencia es esta, que un día 30 de julio de 1961, mi madre me trajo al mundo por la voluntad de Dios. No me trajo a sufrir, no me trajo a pasar hambres, ni fríos ni calores, porque siempre cuidó de mí muy bien. Me instruyó en el camino de Dios, viendo por mi salvación. Ahora que ya no la tengo conmigo, añoro esos días cuando me decía: siempre le pido a Dios por ti, mi niño. Y les voy a contar cómo es que sucedía esto. Yo me recosté en su pecho días antes de que ella partiera. Y ella, cuando me dijo: yo siempre oro por ti, no se me pasa un día sin que yo ore por ti. Y ahora digo yo, después de este tiempo, o pensé yo, ¿quién va ahora a orar por mí con tanta devoción como lo hacía mi madre? Yo creo a ustedes quizás les pasó que su madre les expresó alguna vez esto: yo siempre oro por ti, hijo mío. Bueno, pues en mi caso, yo me sentí muy, muy inspirado en unas canciones que canta el señor Ramón Ayala con el hermano Tony Sauceda, ahora mi hermano en Cristo, y el señor Lorenzo de Monteclaro.
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1: Realmente se han olvidado del amor de una madre. No queremos entender, de veras, no queremos, de plano, me entristece esto, no queremos acercarnos a nuestra madrecita, siendo que ella fue la que dio todo por nosotros, sus desvelos, todo. Yo recordaba, sinceramente, cuando estaba cerca de mi madre, yo recordaba en mi mente cuánto tiempo ella se desveló por mí, cuánto tiempo yo estuve siendo por ella alimentado, y de veras esto me enternece. Y yo quiero compartirle a todo aquel que me esté escuchando esta mañana: si tienes a tu madre olvidada, ten cuidado. La palabra de Dios en el versículo que leí dice bien claro: cuando Jesús estaba en la cruz, y fíjate cómo estaba en la cruz, y cuando vio en los que le rodeaban que entre ellas estaba su madre y María, esposa de Cleofas, y María Magdalena, ¿sabes qué? Él vio entre ellas a su discípulo amado. Inmediatamente le dijo, ubicando a su madre, le dijo: madre, he ahí tu hijo. Y a él le dijo: hijo, he ahí tu madre. Y cuando esto sucedió, dice la palabra de Dios que desde aquella hora él se hizo cargo de ella y la llevó a su casa con él. ¿Puedes pensar ahora lo que sucedió en ese momento? Bueno, pues si no lo piensas, te lo voy a decir. El Señor Jesús, fíjate lo que padeció, fíjate cómo estuvo en la cruz, fíjate todas las palabras que él dijo entre dolor en su corazón: Padre, perdónales porque no saben lo que hacen. Pues en todas las palabras que él habló, también dijo esa palabra: madre, he ahí tu hijo. Y encargándole al discípulo amado, diciéndole: hijo, he ahí tu madre. ¿Sabes una cosa? Aún estando en esa condición, nuestro Señor nos dio el ejemplo como buen hijo. Aún estando en esa condición, Él no se olvidó de su madre. No, no se olvidó, al contrario. Quiso dejarla encargada, quiso dejar que ella pudiera encontrar en el discípulo amado el cariño que Él le brindó desde que lo tuvo en sus brazos. Pudiera sentir que no iba a estar sola, había alguien ahí a quien le encargaba quizá la manutención de su madre, las atenciones para su madre. Bueno, el mejor ejemplo entonces lo recibimos del Señor. El mejor ejemplo nos los dejó nuestro Señor Jesucristo. Ahorita que yo te cantaba ese pedacito, yo no cambiara ni por 1,000 puñados de oro las bendiciones y el cariño de mi madre. Bueno, pues te digo así categóricamente, te afirmo, no 1,000 puñados de oro es poco. Pero cuando tú estimas, no 1,000 puñados de oro, estimas un puñado de cariño, de amor, de atención para tu madrecita. Esto vale más que 1,000 puñados de oro. Y bueno, este día es el día en que más te puedes acercar a tu madre. Puso el ejemplo, estando sufriendo en la cruz, no se olvidó de su madre. Encargándosela al discípulo amado, le dijo: hijo, he ahí tu madre. O sea, te la encargo, cuídala, guárdala. Me despido de ti con esto que está por ahí plasmada en una canción que ojalá mi hermano Luis Arturo la tenga por ahí, esta canción, hermano, que Dios me permitió grabarla. Puedo decirte que con esa canción yo me despedía de mi madre 3 días antes de que ella se fuera con el Señor. Y por ahí te la van a mostrar. Dios te bendiga, mi amigo, mi amiga. Acércate, haz feliz a tu madrecita este día. Aunque sea este día, hazla feliz. Si de aquí en adelante reflexionas para seguirla siendo feliz, pues te felicito. Dios te bendiga.
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3: Biblia. Mañana serviré a Dios. Mañana iré a la iglesia. El lunes o mañana comienzo la dieta. Mañana le diré a esa persona que la amo. Mañana lo hago. Mañana comienzo. Pero ese mañana nunca llega, porque el tiempo es ahora. No dejes para mañana lo que puedes y deberías hacer hoy. Y hoy quiero hablarte de algo que no parece tan grave, pero que destruye destinos y propósitos en silencio, y es la procrastinación. La procrastinación es el hábito de posponer o retrasar voluntariamente tareas importantes, aún sabiendo que esa demora tendrá consecuencias negativas. Efesios 5 del 15 al 17 dice: Mirad pues con diligencia cómo viven, no como necios, sino como sabios, aprovechando bien el tiempo, porque los días son malos. Por tanto, no sean insensatos, sino entendidos de cuál sea la voluntad del Señor. Y entender la voluntad del Señor tiene que ver con saber lo que es bueno y hacerlo. Santiago 4:17 dice: Si uno sabe hacer el bien y no lo hace, está pecando. Amigos, en el caminar de la fe, somos llamados a la obediencia y a la acción. Hay cosas que debemos hacer que son voluntad de Dios, que nos hace bien a nosotros y a las personas que nos rodean, pero no las hacemos por la procrastinación. Entonces, si algo le hace bien a otros y te hace bien a ti, le hace bien a tu salud espiritual, física, mental, emocional, laboral o ministerial, entonces hazlo ahora. Aprovecha bien el tiempo. Eso es vivir diligentemente como sabios. Pero el vivir como necios es procrastinar. Es decir, mañana lo hago. Porque si dices mañana lo hago y ese mañana nunca llega, entonces no estás construyendo tu propósito y vives en pecado. Procrastinar no es simplemente descansar o tomarse un tiempo. Es cuando evitas hacer lo que sabes que debes hacer, cambiándolo por cosas más fáciles, cómodas o momentáneamente agradables que te distraen de tu propósito en diferentes áreas de tu vida. Es decir, sabes que debes estudiar, pero te pones a ver el celular. Sabes que debes orar, pero dices, más tarde lo hago. O sabes que tienes que tomar una decisión importante como perdonar, pero lo evitas y dices después, cuando en realidad deberías hacerlo ahora. Y es por eso que la procrastinación puede convertirse en un problema serio, porque retrasa tu obediencia a Dios. Y retrasar la obediencia sigue siendo pecado. Entonces, puedes tener la intención de hacer lo correcto, pero no tomas la decisión de hacerlo, autoengañándote con un lo hago después. Y sabes, Dios no bendice intenciones, Dios bendice decisiones. Si sabes que debes hacer algo bueno hoy, no lo dejes para mañana, porque el tiempo es ahora. El enemigo trabaja en el después. Dios trabaja en el ahora. Dios se mueve en el presente. El enemigo te entretiene en el futuro. ¿En qué va a pasar? ¿O en el mañana lo hago? El diablo no necesita destruirte, solo necesita que lo dejes para después. Después oro. Cuando tenga tiempo empiezo. Cuando me sienta listo lo hago. Después me comprometo. Después, después, después. ¿Y sabes cuál es la verdad incómoda en esto? Lo que no haces hoy puede convertirse en lo que nunca harás. Y en ocasiones postergamos lo que Dios nos pidió hacer hoy porque creemos que el yo del futuro tendrá más energía, más dinero, más capacidad o más fe. Y desperdiciamos nuestro tiempo presente distrayéndonos con tareas que no ayudan a nuestro propósito. Y sabes, el tiempo es un recurso espiritual que debe administrarse con sabiduría. Conocer la voluntad de Dios no es suficiente, sino que debemos actuar en el momento correcto, y el tiempo es ahora. Y sabes, sí es bueno tomar tiempo de descanso y distracción.

0: acción. Pero primero haz aquello que edifica tu vida, que le hace bien a ti y a los demás. Ora y planifica tu día, planifica tu semana. Haz una lista de lo que debes hacer y es importante, que sume a tu vida y a tu propósito. Tal vez no puedes hacer todo, pero ¿qué es lo que Dios te está pidiendo hacer hoy en tu trabajo, con tu familia, con tus amigos, con tu persona? Y eso haz. Hoy ve y dile a tu esposo, a tu esposa, a tu hijo, a tu amigo cuánto le amas. ¿Cuánto aprecias lo que han hecho por ti? Hoy puedes dar lo mejor de ti en el trabajo. Hoy puedes dar una palabra de ánimo a alguien que cambie su día y hasta su destino. Tal vez no puedes hacer todo, pero sí puedes hacer algo hoy. No lo dejes para mañana, porque el tiempo es ahora. Cada día, cada momento que tienes es una oportunidad divina para edificar la mejor historia de tu vida. Que Dios te bendiga.
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En el nombre poderoso de Jesús, en este momento, amado Dios, estoy delante de tu presencia, orando y clamando para que tu gracia y tu favor se manifiesten sobre este programa, mi Dios, que nuestra hermana Anita Solís tiene con el propósito de que tú te muevas a través de él y a través de su vida para alcanzar las almas que te necesitan, mi Dios, aquellos que aún viven lejos de tu presencia. Glorifícate, mi Dios, en este momento, que esta oración llegue hasta ese lugar donde hombres y mujeres claman en su necesidad, claman en su soledad, mi Dios, por una respuesta para sus vidas. Obra, Señor y Dios, de una manera poderosa y sobrenatural, por cuanto tú eres grande y poderoso, mi Dios, y para ti no hay nada imposible. Por eso estamos orando delante de ti, creyendo que inclinamos darás tu oído, mi Dios, moverás tu mano y derramarás de tu Espíritu Santo para salvar, para sanar, para liberar, para restaurar la vida del ser humano, mi Dios. Oramos en este momento por la nación de Estados Unidos, de Norteamérica y todos sus gobernantes, mi Dios, que tu nombre sea glorificado en ellos y a través de ellos, que tengan ese espíritu, mi Dios, de servicio, que tengan una preocupación real, mi Dios, por el bienestar de la nación de Estados Unidos, mi Dios. Oramos por esta ciudad de Phoenix, Arizona, por sus alrededores, cada ciudadano, mi Dios, que alcanza a escuchar esta señal de radio. En el nombre poderoso de Jesús, glorifícate, mi Dios, obrando en este día, alcanzando a aquella persona, mi Dios, que tiene problemas con el alcohol, con la droga, con alguna adicción, mi Dios, fuerte en su vida. Tú eres poderoso y en el nombre de Jesús, rompemos toda atadura del enemigo en este momento, declarando, mi Dios, una obra poderosa de restauración física, mental y espiritual sobre sus vidas, entendiendo, amado Dios, que nuestro Señor Jesucristo ha venido a este mundo para que tengamos vida y vida en abundancia. Oramos, Dios, por cada matrimonio que en estos momentos tengan problemas serios, que en esos hogares, mi Dios, se escuchan palabras de divorcio o de separación. Glorifícate, mi Dios, haciéndote presente y poniendo en ellos la necesidad de buscar de ti una restauración para sus vidas, porque tú has venido a eso, mi Dios, a sanar, a liberar, a restaurar, mi Dios, toda relación quebrantada. Declaro bendición sobre esos matrimonios. No permitas que el enemigo siga causando estragos en el mundo entero y en los matrimonios, en las familias particularmente. No permitas que niños, que jóvenes queden a la deriva a causa de una ruptura matrimonial. Antes bien, mi Dios, que en este día el mensaje que tiene poder para cambiar y restaurarles llegue a las puertas de sus casas, a las puertas de sus corazones, y ellos puedan recibir ese milagro que desean, que anhelan, en el nombre de Jesús. Seguimos orando en este momento por personas que se encuentran enfermas de diferentes problemas físicos. Mi Dios, sabemos que para ti no hay nada imposible, que la ciencia médica es una grande bendición para la humanidad, pero cuando ellos llegan al límite, mi Dios, ahí estás tú para traer respuesta y obrar lo que es imposible para el ser humano, lo que es imposible para la ciencia médica. Atamos y reprendemos todo espíritu de enfermedad. Le ordenamos salga fuera de esos cuerpos enfermos. Declaramos vida en cada órgano, Señor, en esos cuerpos dañados. Glorifícate. En este momento te lo ruego, mi Dios, en el nombre poderoso de Jesús. Seguimos orando y declarando bendición sobre esta ciudad, sobre cada poblado a los alrededores, mi Dios, donde hombres y mujeres escuchan cada miércoles, mi Dios, y su fe está siendo despertada para buscar de ti lo que ellos necesitan y que tú deseas darle en esta noche. Glorifícate, mi Dios, una vez más. Seguimos orando por pastores, evangelistas,
líderes, misioneros, mi Dios, hombres que están ahí con esa gran labor, esa gran encomienda de predicar tu palabra, ese mensaje de salvación, de liberación y de restauración para la humanidad. Yo declaro, mi Dios, entendimiento y sabiduría, revelación de tu palabra para sus vidas, y que a la vez ellos lo transmitan a aquellos que ya están siendo edificados espiritualmente, mi Dios. Dales unción, dales gracia, poder de tu Espíritu Santo. Respáldales en esa labor que están realizando, mi Dios, para que las almas vengan al conocimiento de la verdad. En este momento atamos al enemigo, todo principado, toda hueste de maldad en las regiones celestes, las atamos en el nombre poderoso de Jesús, declarando libertad para que tu Espíritu Santo se mueva, mi Dios, a lo largo y ancho de esta ciudad de Phoenix, Arizona, a lo largo y ancho de esta nación de Estados Unidos. Glorifícate a lo largo y ancho del mundo entero, mi Dios, donde las almas necesitan de tu presencia, en el nombre de Jesús. Te alabamos, mi Dios, te rogamos bendigas la vida de nuestra hermana Anita Solís. Este programa, mi Dios, dale fruto abundante, que sea de grande bendición hasta donde llegue la señal de esta radiodifusora. Tu nombre sea glorificado, mi Dios, fortalece a nuestra hermana, suple toda necesidad en su vida, toda necesidad espiritual, económica, física o familiar, mi Dios. Declaramos esa cobertura divina sobre su vida, mi Dios, a causa de esta labor que está realizando, mi Dios, en nombre tuyo y para beneficio de la humanidad, de cada habitante de esta ciudad, en el nombre de Jesús. Te alabamos una vez más, te glorificamos, engrandecemos tu nombre, porque dice tu palabra que el que en ti ha creído no será avergonzado, antes bien te manifestarán, mi Dios, y obrarán milagros, maravillas y prodigios. Yo oro en este momento por cada nuevo converso que está llegando a las iglesias, a los templos, mi Dios, afírmales, fortaléceles, dales crecimiento espiritual y ayúdales a pelear la buena batalla, sabiendo que tú eres Dios nuestro ayudador, y sabiendo que esa victoria ya ha sido ganada en la cruz del Calvario. Fortalece a cada hermano en la fe en este momento, que no sean presa del enemigo, de esos engaños que el enemigo trae a la mente y al corazón del cristiano para alejarle de tu voluntad, amado Dios. Fortaléceles en el momento de la prueba, dales victoria y glorifícate en ellos y a través de ellos, mi Dios, que el mundo sepa que estás vivo, que eres real, mi Dios, y te interesas por la necesidad del ser humano. Es por eso que enviaste a tu Hijo Jesús a morir en la cruz del Calvario, para darnos vida, vida en abundancia, para darnos salvación de nuestra alma, perdón de nuestros pecados, para bendecirnos, Dios, y suplir toda necesidad económica. En este momento, mi Dios, a ti sea la gloria, la honra y la alabanza, mi Dios, por lo que has hecho en el tiempo pasado, por lo que estás haciendo el día de hoy, mi Dios. Creemos que esta oración ha llegado al trono de tu gracia. Gracias te doy, mi Dios, por lo que harás el día de mañana, porque tus tiempos son perfectos. Tu amor y tu misericordia se manifiestan día con día, en el nombre de Jesús. Reprendemos todo espíritu de incredulidad, todo espíritu de indiferencia y de apatía que en ocasiones el ser humano manifiesta hacia ese sacrificio en la cruz del Calvario. Declaramos fe, mi Dios, para que tú te glorifiques en todo esto. Gracias te damos, mi Dios, de antemano, por lo que ya empezaste a realizar. A ti sea la gloria, la honra y la alabanza. Amén.

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poder hablar contigo, Señor. Cara a cara, como hablaste con Moisés, podemos hacerlo hoy. Contigo, Espíritu de Dios. Qué gozo esta comunión. Qué alegría esta coinonía contigo, Espíritu de Dios.

que aunque muchas veces no pase lo que nosotros queremos, Señor, no importa lo que pase,

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que aunque muchas veces no pase lo que nosotros queremos, Señor, no importa lo que pase,

Juan capítulo 1, verso 12 a 13. Pero a todos los que lo recibieron, les dio el derecho de llegar a ser hijos de Dios, es decir, a los que creen en su nombre, que no nacieron de sangre, ni de la voluntad de la carne, ni de la voluntad del hombre, sino de Dios. Juan capítulo 1, verso 12 a 13.

0: Bendito Dios, un aplauso a aquel que es poderoso. Aleluya.
1: Primera de Juan 1, 9. Si confesamos nuestros pecados, Él es fiel y justo para perdonar nuestros pecados y limpiarnos de toda maldad. Primera de Juan 1, 9.

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Primera de Pedro, capítulo 2, versículos 21 a 24. Reina Valera actualizada. Pues para esto fueron llamados, porque también Cristo sufrió por ustedes, dejándoles ejemplo para que sigan sus pisadas. Él no cometió pecado, ni fue hallado engaño en su boca. Cuando lo maldecían, él no respondía con maldición. Cuando padecía, no amenazaba, sino que encomendaba al que juzga con justicia. Él mismo llevó nuestros pecados en su cuerpo sobre el madero, a fin de que nosotros, habiendo muerto para los pecados, vivamos para la justicia. Por sus heridas ustedes han sido sanados. Primera de Pedro, capítulo 2, versículos 21 a 24. Reina Valera actualizada.

0: necesario que creyamos en nuestro corazón y confesemos con nuestra boca que Jesús es el Señor. Dios nos da la oportunidad, amados personas, de que escuchemos de la palabra que Dios nos dio. La Biblia dice que dice 7:13.
1: Preciosa la sangre se derramó.
0: La mujer de Noé y las tres mujeres de sus hijos.
1: Preciosa sangre fluyó por amor.
0: Todos los animales silvestres según su especie. Y todos los animales domesticados
1: sobre tierra.

0: acompañado a la presencia de Cristo. Vamos a orar para
1: que en esta vida
0: este tiempo, esta prédica,
1: no
0: para que sea el Espíritu Santo, amadas personas, el que conoce
1: que
0: nuestra necesidad, las peticiones que tenemos

0: entre la pobreza,
1: amantísimo Dios y Padre celestial,
0: de mi
1: Jesucristo, Dios que reina para siempre, que está sentado en tu trono,
0: tuvo compasión.
1: Nos acercamos al trono de gracia.

0: lugar de hogar.
1: Cada persona
0: más allá del
1: que cree a esta palabra que está predicando.

el válido, que se humilla ante su presencia, Dios eterno, recibe misericordia de parte suya, Padre amado. ¿Cómo no adorarle, Dios? Si usted salva, si usted sana, si usted restaura a las personas que se acercan a su presencia. Mi alma lo exalta, Dios eterno, por esas personas, Dios amado, que se

0: vida juntamente con Cristo, por gracia sois salvos.
1: Primera de Tesalonicenses 5:15.
0: Aún estando
1: mirad que ninguno pague a otro mal por mal. Antes seguid siempre lo bueno unos para con otros y para con todos.
0: Por gracia sois salvos.
1: Primera de Tesalonicenses 5:15.
0: La gracia del Cristo, de la gloria del Dios Todopoderoso. Amado.

0: caminando el camino correcto. Nuestro Señor Jesucristo le dice a sus discípulos,
1: y sabemos que la paz y la dulzura tuya ha inundado nuestros corazones, y por ello te exaltamos con nuestro corazón.
0: Hablando de su venida,
1: decimos en este momento que queremos llenar tu trono de alabanza.
0: En los tiempos del cual podrá el
1: bendecirse, pero el
0: Señor, día y la hora nadie la sabe, y aún los ángeles del cielo, si no son mi Padre, más como en los días de Noé, así será la venida del Hijo del Hombre. Esta semana o estas palabras hablan de

0: sobre nuestra tierra. Tú eres Dios. Seas exaltado sobre nuestra tierra, Señor Jesucristo. Tú eres Dios y Rey de Reyes.
1: Ve en la tierra y ve a Noé y Noé. Noé halló gracia ante los ojos de Jehová Dios Todopoderoso, dice el versículo 8, pero Noé halló gracia ante

pero nadie pudo alcanzar esa gracia, solamente Noé y sus hijos y su esposa y las esposas de sus hijos pudieron estar en esa gracia que tuvo Noé delante del Todopoderoso. En estos tiempos tenemos la salvación por gracia, por nuestro Señor Jesucristo, que se dio a sí mismo

0: pero no hubo ningún arrepentimiento en el hombre.
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0: Father, we thank you and we praise you tonight.
1: For you are our shepherd.
0: You guide us.
1: You walk with us.
0: No fear. Señor, gracias. Te damos en esta noche porque tú eres nuestro pastor.
1: Pero la gracia que yo Moisés
0: días,
1: delante del Todopoderoso
0: acompañas.
1: Dios perdonó al pueblo
0: porque tú estás con nosotros.
1: Castigó a todos aquellos
0: los
1: vecinos de la paz de la tierra, a todos aquellos

de la gloria o el mismo Dios Todopoderoso, que estamos predicando, que estamos anunciando.

0: el hombre que le busca, el hombre que se humilla ante su presencia, que se arrepiente de sus pecados, esa persona haya gracia ante los ojos del Todopoderoso y Dios lo salva.
1: Segunda de Corintios 2, versos 14 y 15. Ahora nos usa para difundir el conocimiento de Cristo por todas partes como un fragante perfume. Nuestras vidas son la fragancia de Cristo que sube hasta Dios. Segunda de Corintios 2, versos 14 y 15.

en estos tiempos, todavía la puerta está abierta para que usted se acerque al trono de la gracia. Solamente es que usted vea su necesidad.

0: fe, y esto de vosotros, pues es don de Dios.
1: Solo déjame decirte que
0: porque somos hechura suya, creados en Cristo Jesús para buenas obras, las cuales Dios preparó.
1: Pero déjame decirte que
0: anduviéramos en
1: ella, que te quiero.

0: poder pelear por la gente.
1: Con todas sus fuerzas, con todas sus Cristo fuerzas.
0: Está con sus brazos abiertos, esperando que usted, amada persona, tome la decisión de llamarlo, de pedirle ayuda y de pedirle perdón. Él está atento con sus oídos y con sus ojos viendo para la tierra a ver quién está arrepentido y clamando para... Si usted, amada persona, está en las drogas o no tiene que estar en las drogas, sino también el ser una persona que no,
2: tú eres mi pan,
0: que no tiene

y se siente rechazada, se siente despreciada. Cristo lo puede transformar. Cristo lo puede hacer una persona de valor, de palabra, de convicción, que pueda ser testimonio a la gente que lo conoce o lo conocía, o a la gente que lo va a ver, que era usted aquella persona que engañaba, pero que ahora ya es una palabra, es nombre de palabra firme de convicción, y que hace lo recto ante la presencia del hombre y del Dios Todopoderoso.

ser salvo, llame al Todopoderoso y Él lo está escuchando y Él lo puede transformar en ese momento. Dios es bueno, amadas personas. Vamos a orar para dar gracias a Dios por este tiempo. Agradecer su por

0: celestial. Oh, mi alma lo adora, Padre Santo, me acerco al trono de su gracia. Le pido por esta petición, expuesta en este lugar, Dios eterno. Sabemos, Dios, que usted escucha el clamor de sus siervos, Padre amado, la oración que se levanta en la presencia. Oh, en esta hora le pido, Dios, por su hermano, Padre Santo. Le pido, Padre eterno, Dios Todopoderoso.
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Primera de Samuel 12:22. Pues el Señor, haciendo honra a su nombre, no los abandonará, porque Él quiere que ustedes sean su pueblo. Primera de Samuel 12:22.

0: llena de la gloria del Señor.
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0: Primera de Timoteo 6:12. Pelea la buena batalla de la fe. Haz tuya la vida eterna, a la que fuiste llamado y por la cual hiciste aquella admirable declaración de fe delante de muchos testigos. Primera de Timoteo 6:12.
1: Enséñanos.

Apocalipsis, capítulo 21, verso 5. El que estaba sentado en el trono dijo, «Mira, yo hago nuevas todas las cosas». Y me dijo, «Escribe, porque estas palabras son fieles y verdaderas». Apocalipsis, capítulo 21, verso 5.

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Gálatas 5, 19 a 21. Y manifiestas son las obras de la carne, que son adulterio, fornicación, inmundicia, lascivia, idolatría, hechicerías, enemistades, pleitos, celos, iras, contiendas, disensiones, herejías, envidias, homicidios, borracheras, orgías y cosas semejantes a estas, acerca de las cuales os amonesto,

crucificado. Y ya no vivo yo, mas vive Cristo en mí. Y lo que ahora vivo en la carne, lo vivo en la fe del Hijo de Dios, el cual me amó y se entregó a sí mismo.

Hechos, capítulo 17, verso 27. Esto lo hizo Dios para que todos lo busquen, y aunque sea a tientas, lo encuentren. En verdad, Él no está lejos de ninguno de nosotros. Hechos, capítulo 17, verso 27.

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Hebreos capítulo 12, verso 28. Así que nosotros que estamos recibiendo un reino incomovible, seamos agradecidos. Inspirados por esta gratitud, adoremos a Dios como a Él le agrada, con temor reverente. Hebreos capítulo 12, verso 28.

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1: Tú eres mi mejor amigo.
2: Génesis 28:15. He aquí que yo estoy contigo. Yo te guardaré por donde quiera que vayas, y te haré volver a esta tierra. No te abandonaré hasta que haya hecho lo que te he dicho. Génesis 28:15.

Jeremías capítulo 10, versos 23 y 24. Yo sé, Señor, que nuestra vida no nos pertenece. No somos capaces de planear nuestro propio destino. Así que corrígeme, Señor, pero por favor, sé tierno. No me corrijas con enojo, porque moriría. Jeremías capítulo 10, versos 23 y 24.

0: Efesios 1, 11 a 14. En él asimismo.
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0: A fin de que seamos para alabanza de su gloria, nosotros los que primeramente esperábamos en Cristo. Efesios 1, 11 a 14.

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En Primera de Samuel, capítulo 24, versículo 16 a 19, nos dice la Sagrada Escritura: Y aconteció que cuando David acabó de decir estas palabras a Saúl, Saúl dijo: ¿No es esta la voz tuya, hijo mío David? Y alzó Saúl su voz y lloró. Y dijo David: Más justo eres tú que yo, que me has pagado con bien, habiéndote yo pagado con mal. Tú has mostrado hoy que has hecho conmigo bien, pues no me has dado muerte habiéndome entregado Jehová en tu mano. Porque ¿quién hallará a su enemigo y lo dejará ir sano y salvo? Jehová te pague por lo bien lo que en este día has hecho conmigo.

Filipenses 1, verso 20. Mi ardiente anhelo y esperanza es que en nada seré avergonzado, sino que con toda libertad, ya sea que yo viva o muera, ahora como siempre, Cristo será exaltado en mi cuerpo. Filipenses 1, verso 20.

Mis noches son tan frías, ¿por qué será que siento que me falta algo? ¿Por qué este camino gris se siente tan largo? Sé que estás sobrando aunque no te sienta. Sé que

0: a morir por mí, para quitar de mí todo peso de culpa y otorgarme la libertad. Gracias, Señor. Este fue Alex Zurdo, de la A a la Z.
1: Josué 1:8. Este libro de la ley no se apartará de tu boca, sino que meditarás en el día y noche, para que cuides de hacer todo lo que en él está escrito. Porque entonces harás prosperar tu camino y tendrás éxito. Josué 1:8.

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1: Gloria a Dios, aleluya. Buenas noches, hermanos. Dios les bendiga a todos los radioyentes que nos escuchan en México, aquí en Estados Unidos y en todo el mundo. Un saludo para un hermano que nos mandó un mensaje desde Argentina. Un saludo a la iglesia, al pueblo de Dios de Argentina, de Buenos Aires. Un saludo al pueblo de Dios, a todos los que viven en el continente, en el Suramérica, ¿verdad? A todo el pueblo de México y todo el pueblo de Estados Unidos y Canadá y todo el mundo que escucha la palabra del Señor. Hoy, hermanos, traemos una enseñanza que mucha gente no se atreve a hablar porque hay diferentes opiniones de qué quiere decir o qué. La misma palabra de Dios nos revela quién es, qué son las cosas, los simbolismos, el significado, lo que representa, lo porvenir, lo que ya fue, lo que va a ser. Todas las cosas son puestas en la palabra de Dios para todos aquellos que amamos a Dios. Yo le pido al Señor hoy en este día que todo espíritu de resistencia que exista en cualquier lugar del mundo en contra de lo que está escrito, que el Señor lo reprenda. Porque el pueblo de Dios está necesitado, y como todos nosotros, incluyéndome yo, del conocimiento de Dios. Y yo le pido al Espíritu Santo que vaya a todo rincón, a todo el mundo, y separe todo aquello que no permite al hombre recibir de Dios. Hoy en este día, en este nuevo día que el mundo celebra, vamos a empezar con conocimiento, con la verdad de Dios, con lo que está escrito de Dios para cada uno de nosotros, que la puerta que Dios abrió no, nadie la pueda cerrar, y la puerta que Dios cerró nadie la pueda abrir, porque de Él son todas estas cosas. Nada es de este siervo que viene a exponer la palabra del Señor. Y en este día, hermanos, un saludo a mis hermanos que están en Sinaloa, en Sonora, en Durango, allá por Culiacán, hasta Mazatlán, hasta Los Cabos, hasta Ciudad Juárez, hasta Buenaventura, Cuauhtémoc, Canáhuac, Parral, todos los lugares hermosos de Chihuahua. Un saludo a todos mis amigos, a todos mis hermanos que viven en México, y sin excluir a nadie, hermano, desde Yucatán hasta Ciudad Juárez, desde Ciudad Juárez hasta Canadá y de Canadá hasta Alaska, todo lugar, que el Señor traiga bendición sobre cada uno de ustedes, porque Dios no hace excepción de personas. Hoy el título de esta enseñanza bíblica se llama Apocalipsis capítulo 12. ¿Quién es esta mujer que habla Apocalipsis capítulo 12? Eso es lo que vamos a estudiar hoy en este día. Pero antes de proceder, hermanos, como es de costumbre para el pueblo de Dios, para todos mis hermanos que los amo con todo mi corazón, a toda mi familia, a mi esposa, a mis hijos, a mis hijas, a mis nietos, un saludo a todos los familiares de todos y cada uno de ustedes, que reciban la paz de Cristo y el amor de Dios en cada uno de sus corazones para la honra y la gloria de mi Señor Jesucristo. Entonces, hermanos, como es de costumbre, vamos a alabar por un momento, estar en la presencia del Señor, a nuestro Señor Jesucristo.

Gloria a Dios, aleluya. Gracias, Señor, en este día, Señor. Te pedimos por todo tu pueblo, por toda la casa del Señor. Hoy en este día, que en el mundo se celebra el primer día del año, permítenos empezar, hermano, señores, trayendo a mis hermanos la verdad. Que empecemos, Señor, trayendo la verdad. Tú eres la verdad. Tú eres el camino y tú eres la vida. Señor, que en este día toda tiniebla sea disipada en el nombre de Jesucristo. Que todo hombre entienda lo que hoy va a oír. Permíteme, Señor, unge mis labios con tu espíritu para que pueda explicar con sencillez, con claridad, con valentía, todas las cosas aquí escritas. Que no ponga ni quite lo que está aquí escrito. Que no me mueva a la derecha ni a la izquierda, sino que vaya hacia la meta de llevar tu palabra sin pensamiento humano, sin espíritu humano, sin psicología humana, sino llevar tu verdad como tú, Señor, quieres que yo hable. Yo te lo pido, Señor, en el nombre precioso de Jesucristo. Sea pues para ti la honra, la gloria, la alabanza para siempre, Padre. En el nombre de Jesús. Amén y amén. Gloria a Dios. Hermanos, estoy muy contento de estar aquí hoy en este día, porque sé que lo que se va a exponer es algo muy tremendo. Hay mucha gente que tiene opiniones y revelaciones diferentes, pensamientos diferentes. Pero cuando nosotros le pedimos al Señor que nos dé su palabra sin que haya alguna cosa que la contamine, que sea perfecta, que sea pura, que sea llena de la dulzura de nuestro Señor Jesucristo. Dios nos va a saciar de acuerdo a los deseos de nuestro corazón. Amén. Está así de sencillo. Dios ama al que le ama, al que pone en él su corazón y su mente. Que no deja que el hombre le enseñe, sino que él mismo dice,

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3: Okay. Primeramente, todos nosotros los humanos sabemos que el propósito de una mujer es tener descendencia de 12 estrellas. ¿Amén? Ok. ¿Quién es esta mujer? Primeramente, todos nosotros los humanos sabemos que el propósito de una mujer es tener descendencia. Amén. Entonces, en el cielo aparece una gran señal. Una mujer vestida de sol. Con la luna debajo de sus pies y sobre su cabeza una corona de 12 estrellas. ¿Qué significa la mujer? ¿Qué significa que esté vestida de sol? ¿Qué significa que la luna está debajo de sus pies? ¿Y qué significa que en su cabeza haya una corona de 12 estrellas? Para entender lo que está escrito aquí, tenemos que ir al principio de las Escrituras. Y vamos primeramente a ir a Génesis 3, capítulo 3. Y si me pueden seguir todos, hermanos, hasta allí, les sería de mucha ayuda que usted mismo lea la palabra. Vamos a escudriñar y vamos como un cirujano que hace cirugía a un cuerpo. Vamos a estudiar las partes que están adentro de la Escritura, como a alguno que busca, que escudriña el mal de algo o el bien de algo. Así somos los que tenemos que leer la palabra, tenemos que ir a las profundidades de las cosas de Dios. Amén. Entonces, vamos al libro de Génesis, capítulo 3. Y vamos a leer lo que le pasó a Eva. Usted puede decir que tiene que ver Eva con Apocalipsis 12. Mucho. Escuche lo que vamos a hablar. Dice, voy a empezar desde el principio. Dice, pero la serpiente, o sea, la serpiente, no nomás era serpiente, sino que representaba a Satanás. Satanás usó a la serpiente para poder acercarse a la mujer. ¿Amén? Entonces dice, pero la serpiente era astuta más que todos los animales del campo que Jehová Dios había hecho, la cual dijo a la mujer, a Eva, con que Dios os ha dicho, no comáis de todo el árbol del huerto. Y la mujer respondió a la serpiente, del fruto de los árboles del huerto no podemos comer. Me voy a brincar, hermano. Cuando Eva le dio el fruto a comer a Adán, su marido, sus ojos fueron abiertos y ambos conocieron que estaban desnudos. Y oyeron la voz de Dios que se pasaba en el huerto al aire del día. Y Dios le dijo al hombre, ¿dónde estás tú? Y él respondió, oí la voz en el huerto y tuve miedo porque estaba desnudo y me escondí. Y entonces el hombre le dice a Dios, la mujer que me diste por compañera me dio del árbol y yo comí. Entonces Jehová dijo,

dijo a la mujer, a Eva, ¿qué es lo que has hecho? Y dijo la mujer, la serpiente me engañó y comí. Entonces, allí en el versículo 14, Jehová le dice a la serpiente, por cuanto esto hiciste, maldita serás entre todas las bestias y entre todos los animales del campo. Sobre tu pecho andarás y polvo comerás todos los días de tu vida. La maldijo. Maldijo a Satanás. ¿Eh? Y aquí viene algo bien importante en el versículo 15. Dice, y pondré enemistad entre ti y la mujer. Y note lo que le voy a decir y entienda. Y si no entiende, pídale a Dios revelación, porque ya no está hablando de Eva. Aquí es donde el Espíritu habla. Y ahorita le voy a explicar por qué ya no es Eva. Dice, y pondré enemistad entre ti y la mujer. Podría haber dicho Eva, pero ya Eva había pecado, pero ya no está hablando de Eva. Dice, y entre tu simiente de la mujer y la simiente suya. ¿Quién es la simiente suya? La simiente de los malos. Esta te herirá en la cabeza, o sea, la mujer te herirá en la cabeza y tú le herirás en el calcañar. Para que entienda y se ponga a pensar, déjeme hacerle una pregunta. ¿Cuántas veces la serpiente mordió a Eva en el calcañar? Si me puede contestar la pregunta, entonces usted sabe más que yo. No está hablando de Eva ya. La palabra de Dios tiene significados de profetización, de lo que va a ser en el futuro. Cuando está hablando de Eva, habla de Eva, y cuando está hablando de algo más, habla de la mujer. Ya no dice Eva, dice, y la mujer. ¿Ok? Esta te herirá en la cabeza. La cabeza es representante de la autoridad que tuvo o que tiene la serpiente sobre la mujer o sobre la descendencia de la mujer. Ya no es Eva. Aunque todos descendemos de Eva, ya no está hablando de Eva la carnal, está hablando de Eva la espiritual, la que escogió Dios como pueblo. Dice, y tú le herirás en el calcañar. Cuando dice tú le herirás en el calcañar, se está refiriendo al calcañar del cuerpo de Cristo. Cuando el clavo traspasó los pies de Cristo, el calcañar de Cristo hirió la cabeza, o sea, la autoridad de la serpiente en la cruz. Allí fue donde venció Cristo, el cuerpo de Cristo, vence a través de la cruz a la serpiente. Amén, aleluya. ¿Me va entendiendo, hermano? Diga, gloria a Dios. Porque aquí ya no está hablando de Eva, está hablando del pueblo de Dios. Ok. Dijo, a la mujer dijo, multiplicaré en gran manera los dolores en tus preñeces. Con dolor darás a luz los hijos. Le voy a explicar hasta allí. Dice, multiplicaré en gran manera los dolores de tus preñeces. Tenemos, hermano, los que conocemos a Dios, los que amamos al perdido, los que amamos las cosas de Dios, y nos entristece de gran manera, hermano, que un hermano se vaya al mundo, que el mundo, los perdidos no quieran nada de Dios. Son dolores, hermano, que está diciendo el Señor que que va a ser multiplicado en gran manera sobre la mujer. La mujer somos el pueblo de Dios. Y todavía no llego a la explicación, hermano, pero me estoy adelantando un poquito para que vaya entendiendo. Dice, con dolor darás a luz a los hijos. Usted, hermana y hermano que me conoce, que tiene hijos, usted
le entristecen tus hijos cuando son rebeldes, cuando no hacen caso, cuando esto y lo otro. Pero lo mismo pasa en el sistema espiritual de los hijos de Dios. También causamos dolor por nuestra rebeldía, por creer religiones falsas, por adorar cosas que Dios no quiere que amemos. Causamos dolor. Y entonces, así da luz a los hijos. Y luego dice, y tu deseo será para tu marido. El deseo del pueblo de Dios es para el marido, para Cristo. Y él se enseñoreará de ti. Cuando usted lo ve del lado del punto de la carne, dice, no, yo déjense que mi señor, que mi esposo se enseñore de mí. Ay no, que ni Dios lo quiera. Pero ¿quién no quiere estar enamorado de nuestro Señor? ¿Verdad que sí? Y él se enseñorea de nosotros. Amén. A través de su espíritu, de su amor. Y el hombre dijo, entonces empieza a decir allí. Entonces, hermanos, para que vaya entendiendo, desde un principio de la creación, Dios estableció que venía un pueblo. Y que de ese pueblo iba a venir Cristo. Ahora, vamos, hermanos, al sueño que Dios le dio a José. Y para eso, hermanos, tenemos que ir allí mismo en Génesis, al capítulo 37, versículo 9. Está interesante, qué interesante es todo eso. Capítulo 37, versículo 9. Interesantísimo, hermano, porque a través de la Escritura podemos entender lo que Dios está hablando. Lo que Dios revela a través de su palabra. Casi la mayoría de las personas conoce a José. Amén. José fue vendido por sus hermanos, todo eso, ¿verdad? Amén, hermano. Ok. Entonces, vamos a leer, hermanos, en el nombre de nuestro Señor Jesucristo, vamos a leer el capítulo 37, versículo 9 en adelante, y dice así. Dice, soñó aún otro sueño. Está hablando de José. Y ese sueño, hermano, se lo estaba dando Dios como revelación de las cosas por venir. Y yo quiero que ponga atención aquí en esta palabra, hermano, porque aquí tiene mucho que ver con lo que está escrito en Apocalipsis 12. Y lo explica un poquito más de lo que ya lo expliqué. Dice, soñó aún otro sueño, aleluya, y lo contó a sus hermanos, diciendo, he aquí que he soñado otro sueño. Y he aquí que el sol y la luna y 11 estrellas se inclinaban a mí. ¿Quién es el sol? El sol es el papá de José, que es Jacob. Amén. ¿Y quién es la estrella? ¿Quién es la luna? La luna es Raquel. ¿Y quiénes son? Porque aquí dice, y 11 estrellas. Pero la escritura de Apocalipsis 12 dice que eran 12 estrellas. Es que José era la otra que falta. Dice que él soñó 11 estrellas y él era el número 12. Entonces, ¿qué quiere decir? El sol representa a Jacob. ¿Y qué representa a Jacob? Israel. ¿Y la luna qué representa? Representa a Raquel. ¿Y qué representan las 11 estrellas? 12 con José. Son los 12 patriarcas o las 12 tribus de Israel. Ya va entendiendo, hermano. Entonces, cuando leemos Apocalipsis 12, dice una mujer vestida de sol. ¿Quién era la mujer? Era Israel, el pueblo de Israel, vestida de sol. La palabra de Dios dice que Dios es el sol, con la luna debajo de sus pies. ¿Qué representa la luna? Son los sacrificios del pueblo de Dios.
y sobre su cabeza una corona de 12 estrellas, que son las 12 tribus de Israel. Las 12 tribus de Israel, pueblo de Dios, todo completo. Apareció en el cielo una gran señal, una mujer. Cuando aparece la mujer, es la señal de que de esa mujer venían descendencia. Porque sin la mujer no puede haber hijos. Sin la mujer, el hombre no puede seguir con su apellido. Se acaba su apellido. La mujer es el empiezo. Y a José se le revela el empiezo de la nación de Israel. Y en Apocalipsis 12 se revela el pueblo de Dios como la mujer vestida de sol con la luna debajo de sus pies y en su corona 12 estrellas, que son las 12 tribus de Israel. Esta mujer está vestida de Dios, lleva los sacrificios a Dios y está coronada con las 12 tribus de Israel. Nadie, hermano, representa eso. De esta mujer que fue dada en Génesis, tanto en el tiempo de Adán y Eva como en el tiempo de José, revelan y profetizan lo que sigue después del primer y segundo versículo del capítulo 12 de Apocalipsis. Dice así: y estando encinta, clamaba con dolores de parto. ¿De dónde viene esta preñez que estaba encinta? Dice que la salvación viene de los judíos. ¿De dónde viene nuestro Señor Jesucristo? Era judío. Y aquí está revelando que del pueblo de Israel venía el Mesías. Por eso dice, y estando encinta, clamaba con dolores de parto en la angustia del alumbramiento. ¿Por qué dice esto? En la angustia del alumbramiento. Porque sabían que buscaban el fruto de su vientre para matarlo. Y luego sigue diciendo: también apareció otra señal en el cielo. He aquí un gran dragón escarlata que tenía 7 cabezas y 10 cuernos, y en sus cabezas 7 diademas. Y en su cola arrastraba la tercera parte de las estrellas del cielo, o sea, los ángeles que siguieron a Satanás, y las arrojó sobre la tierra. Y luego dice así: y el dragón, o sea, el diablo, se paró frente a la mujer que estaba para dar a luz, a fin de devorar a su hijo tan pronto como naciese. Estaba parado enfrente, o sea, estaba allí donde iba a nacer el Mesías. Tan pronto como supiera quién era, lo iba a devorar. Amén. Y usó a muchos personajes bíblicos para llegar a él. Primeramente usó a los magos. Usó a Poncio Pilato para poder llegar a Jesús. Otra vez, volvemos otra vez a Génesis, donde habla de María. Pero aquí ya no está persiguiendo a María. Aquí está persiguiendo primeramente al Hijo de Dios. Amén. Voy a seguir leyendo, hermano. Y lo dice: a fin de devorar a su hijo tan pronto como naciese. Pero si se acuerda, el ángel de Dios le dijo a María: huye a Egipto. Y José tomó a María y al niño y se fue a las tierras de Egipto. Amén. Si se acuerda de todo eso, ¿verdad?
Versículo 5 dice, ella dio a luz a un hijo varón, ya está hablando de Jesús, que regirá con vara de hierro a todas las naciones. Y su hijo fue arrebatado para Dios y para su trono. Y luego dice así, ponga atención en este versículo, porque aquí le revela que ya no es María. Vuelvo otra vez a como Génesis. Ya no era Eva, ya era la mujer de que está hablando Dios, que ya es el pueblo de Israel. Dice así, ¿se acuerda que le dije? ¿Cuántas veces mordió la serpiente a Eva? ¿O cuántas veces Eva aplastó la cabeza de una serpiente? No está escrito, pero de eso no estaba hablando Dios. Dios estaba hablando de su pueblo. Y aquí en el versículo 6 de Apocalipsis 12, aquí va a revelar otra verdad que es muy parecida a la de Eva con la mujer. Ahí va. Y la mujer huyó al desierto. Cuando María se fue a Egipto, no se huyó al desierto, huyó a Egipto. Porque María ya estaba en el desierto. No sé si lo captó. Donde estaba María era desierto. Eran tierras desérticas. Entonces dice la Escritura que la mujer huyó al desierto. Pues ya no está hablando de María. Está hablando de Israel. Donde tiene lugar preparado por Dios en el desierto. No dice Egipto, porque podía haber dicho Egipto. Pero no dice Egipto. Dice el desierto. Donde tiene lugar preparado por Dios para que allí la sustenten por 1260 días. ¿De qué está hablando de estos 1260 días? Está hablando de la mitad de la tribulación que va a pasar la iglesia, el pueblo de Dios. No está hablando de María. María nunca pasó por tribulación de los últimos tiempos. Ella fue perseguida por Satanás, sí. Pero ella no huyó al desierto. A ella se le dio instrucciones que se fueran a Egipto. Y salieron de las tierras de donde vivía María y José y nuestro Señor Jesucristo, y se fueron a tierras de Egipto. Pero aquí la palabra dice que huyó al desierto. Ok. Para que allí le sustenten por 1260 días. ¿A quién sustentan, hermano? Están sustentando al pueblo de Dios. Y la mujer que habla aquí la palabra de Dios, es una gran señal que aparece en el cielo como profecía de las cosas por venir al pueblo de Dios. Pero ¿quién interpreta la palabra de otra manera? Y dice, aquí no está hablando de Israel, aquí no está hablando de Eva, aquí está hablando de otra persona que muchas personas en el mundo creen que es una virgen. No voy a decir el nombre, pero ustedes ya se imaginan quién es. Pero aquí, hermano, cuando da luz, dice, fíjese lo que dice aquí. Y en el versículo 5 dice, y ella dio luz a un hijo varón. Ya no era virgen. Dio a luz un hijo varón. Es una mujer que da a luz, ya no es virgen. Amén. Para todos aquellos que creen que cuando nació Jesús, y no me acuerdo ahorita dónde está en la palabra, pero dice que Jesús abrió el vientre de María cuando nació. Todo hijo varón que abre el vientre de la madre es varón, es cosa de Dios. Entonces deja de ser virgen y ya es una mujer. Y muchos aquí, hermanos, y déjeme decirle una cosa. A María la Virgen, nadie la ha perseguido. Cuando el diablo te persigue, no te persigue físicamente. Además, Jesús no fue salvo por María, sino fue salvo por Dios.
Dios mandó a sus ángeles, los mandó a José y a María, para todos aquellos que creen que tienen poderes. Dios mandó ángeles que le avisaran a José y a María que se salieran de donde estaban y se fueran a Egipto, porque Herodes iba a matar a muchos niños. Hubo gran dolor sobre la tierra. Pero esta mujer representa al pueblo de Israel. El pueblo de Israel se conforma de 12 tribus. Y están rigiendo en el poder de las Escrituras, en el poder de Dios, en la cabeza de esta mujer que es el pueblo de Dios. Nosotros hemos tal vez malinterpretado las Escrituras, pero vamos a leer, por decir, Isaías 54. Vamos a leer Isaías 54. Vamos a ver qué dice nuestro Señor de esta mujer. Isaías 54, versículo 1 al 8. Dice, regocíjate. Porque él está declarando Dios a Israel su amor. Y luego fíjese cómo le habla Dios a Israel. No le habla como un pueblo, le habla como una mujer. Y ahí va. Dice, regocíjate, oh estéril, la que no daba a luz. O sea, un hombre no da a luz. Le está hablando a una mujer. Pero aquí en este caso, hermano, a esta mujer que Dios le está hablando en Isaías 54:1, se refiere a una mujer. Porque un hombre no puede dar a luz. Entonces le dice, regocíjate, oh estéril, la que no daba a luz. Levanta canción y da voces de júbilo. La que nunca estuvo de parto, o sea, la virgen, porque más son los hijos de la desamparada que los de la casada, ha dicho Jehová. Ensancha el sitio de tu tienda y las cortinas de tus habitaciones sean extendidas, no seas escasa. Alarga tus cuerdas y refuerza tus estacas, porque te extenderás a la mano derecha y a la mano izquierda, y tu descendencia heredará naciones. Aquí le está hablando a Israel, hermano, pero le está hablando como a una mujer. Y allí es donde yo quiero que usted enfoque su atención. Porque cuando Dios habla a la mujer, está hablando de Israel. Y lo dice, y habitará en ciudades asoladas. Lo dice, no temas, pues no serás confundida. No dice confundido, dice confundida. Le está hablando una mujer, y no te avergüences porque no serás afrentada, sino que te olvidarás de la vergüenza de tu juventud y de la afrenta de tus viudez, no tendrás más memoria. Porque tu marido, aquí hay, fíjese cómo dice, porque tu marido es tu hacedor. Es Dios. Dios es la luz y está vestido de sol. Dice que Él es como el sol. Entonces a la mujer, detrás de la mujer, detrás de este pueblo, hay una luz, una gran señal que viste a esta mujer de sol, de su espíritu, de su esencia. Él la cubre con su luz. Dice, porque tu marido es tu hacedor, Jehová de los ejércitos es su nombre, y tu Redentor, el Santo de Israel, Dios de toda la tierra, será llamado. Porque como a mujer abandonada, fíjese, otra vez vuelve a repetirlo Isaías, y triste de espíritu te llamó Jehová, y como a la esposa de la juventud que es repudiada, dijo Dios tuyo, porque un breve momento te abandoné, pero te recogeré con grandes misericordias. Con un poco de ira escondí mi rostro de ti por un momento, pero con misericordia eterna tendré compasión de ti, dijo Jehová, tu Redentor. Con qué grande amor, hermano, Dios le habla a su pueblo de Israel, a nosotros,
su pueblo. Nosotros, esta palabra, hermano, es para nosotros. Que debemos de esperar a ese esposo que viene por su novia para desposarse con él. Esta es la mujer que habla Apocalipsis 12. Amén. Ahora vamos a leer allí mismo, en Isaías, el capítulo 66, el versículo de 7 al 9. Dice así. Acuérdese, hermano, que Dios le está hablando a la mujer, que viene siendo el pueblo de Israel. Dice, versículo 7. Antes que estuviese de parto, dio a luz. Fíjese lo que, qué hermoso y qué tremenda es la palabra de Dios. Antes de que tuvieses parto, diste a luz. Antes que te vinieran los dolores, dio a luz, hijo. Aleluya. ¿Quién oyó cosa semejante? ¿Quién vio tal cosa? ¿Concibirá la tierra en un día? ¿Nacerá una nación a una vez? Pues en cuanto Sión estuvo de parto, dio a luz sus hijos. Yo que hago dar a luz, ¿no haré nacer? Dijo Jehová. Yo que hago engendrar, ¿impediré el nacimiento? Dice tu Dios. Aleluya. Ve, hermano, Dios es algo tremendo. Cuando nosotros podemos ir a la Escritura y decir, Señor, enséñame quién es esta mujer, de qué estás hablando, por qué los pueblos se confunden. No hay más confusión. Dios es un Dios de orden. Dios lo tiene todo escrito. Dios lo tiene todo para aquellos que amamos su palabra, para entender que Dios nos ama de una manera desde el principio de la creación, desde los tiempos de Adán y Eva. Dios estableció el rescate por nosotros. Sabía quién era el enemigo. Y sabía qué hacer para que nosotros volviéramos a la naturaleza, al plan de Dios desde el principio, desde antes de la creación. Y Dios establece y lo da a conocer a través de toda la palabra, desde Génesis hasta Apocalipsis. En realidad, ¿quién es esta mujer? No confundamos la palabra, porque no es la iglesia de Dios. Es el pueblo de Dios. De allí, hermanos, nace el Mesías. Cuando usted va a Lucas capítulo 3 y ve la genealogía de Dios, usted empieza a ver desde Adán hasta Cristo. Y todos son del pueblo de Israel, el pueblo de Dios. Y a través de los tiempos, el diablo siempre ha querido estorbar la venida de nuestro Señor. Y hoy, hermano, en estos tiempos tan peligrosos que vivimos, el diablo sigue estorbando, trayendo fábulas a la mente. Cosas que el hombre piensa que son. Por ejemplo, ve esto, y desde el tiempo antiguo, hermano, desde el año 300 o 500 después de Cristo, un sistema religioso toma a esta mujer que representa a Israel, y la plasma en una pintura, y la representa lo que ellos piensan que así debe de verse. Le ponen manto, como a las mujeres árabes, la visten de sol, le ponen luna abajo de los pies, le ponen una corona, y dicen, esta mujer es la Virgen Fulana de tal. Yo, hermano, no hablo contra ninguna religión, pero vengo a traerle lo que la palabra explica, lo que la palabra dice. Hay gente, hermano, que aunque le digan, mira, ahí está un hoyo, te vas a caer, son como personas o niños berrinchudos que siguen caminando y luego se caen. Y un día van a empezar a llorar por haber caído en ese hoyo de la ignorancia.
Dios no quiere que nadie se pierda, hermano. ¿Cómo sería que yo me atreviera a venir aquí a decirle mi opinión de lo que está escrito? No es mi opinión. Yo le explico a través de la escritura. Le voy a dar otra escritura antes de que se me acabe el tiempo, que está en el libro de Oseas, capítulo 2, versículo del 2 en adelante. Oseas, capítulo 2, versículo 2 en adelante. Dice, contended con vuestra madre. Y está hablando el amor de Dios hacia su pueblo que es infiel. Contended con vuestra madre. Contended. Porque ella no es mi mujer. Está hablando del pueblo de Israel, hermano. Porque ella no es mi mujer. Así dice. Ni yo su marido. Fíjese, está separado. Tiene un problema con la mujer. O sea, nosotros, hermano. Aparte, pues sus fornicaciones de su rostro y sus adulterios de entre sus pechos. No sea que yo la despoje y desnude, la ponga como el día en que nació, la haga como un desierto, la deje como tierra seca y la mate de sed. Ni tendré misericordia de sus hijos, o sea, nosotros, hermano, porque son hijos de prostitución, o sea, que aman otros dioses. Porque su madre se prostituyó, o sea, el pueblo de Dios se prostituyó con dioses que no eran Dios. La que los dio a luz se deshonró, o sea, la que nos trajo a Dios deshonró su carácter. Porque dijo, iré tras mis amantes que me dan mi pan y mi agua, o sea, me enriquecen. Me dan, no es pan del cielo ni agua del Espíritu Santo. Mi lana y mi lino, mi aceite y mi bebida. Por tanto, he aquí, yo rodearé de espinos su camino y la acercaré con seto y no hallará sus caminos. Seguirá a sus amantes y no los alcanzará, los buscará y no los hallará. Entonces dirá, iré y me volveré a mi primer marido, o sea, Dios, porque mejor me iba entonces que ahora. Y ella reconoció que yo le daba el trigo, el vino y el aceite, y que le multiplicaba la plata y el oro que ofrecían a Baal. Por tanto, yo volveré y tomaré mi trigo a su tiempo y mi vino a su sazón, y quitaré mi lana y mi lino que había dado para cubrir su desnudez. Y ahora descubriré yo su locura delante de los ojos de sus amantes, y nadie la librará de mi mano. Haré cesar todo su gozo, sus fiestas, sus nuevas lunas y sus días de reposo, y todas sus festividades, y haré talar sus vides y sus higueras de las cuales dijo, mis salarios son, salario que me han dado mis amantes, y las reduciré a un matorral y las comerán las bestias del campo, y las castigaré por los días en que incensaba a los Baales, y se adornaba de zarcillos y de sus joyeles, y se iba tras sus amantes, y se olvidaba de mí, dice Jehová. Pero aquí que yo la atraeré y la llevaré al desierto. Ahí vuelve a decir otra vez, pero he aquí que yo la atraeré y la llevaré al desierto, y hablaré a su corazón. ¿Ves, hermano? Dios, aunque seamos tan viles, tan ignorantes, tan rebeldes, Dios nos lleva a un desierto. Es un lugar preparado. Dios no nos lleva al bosque frondoso, lleno de frutos y de todo lo que hay, porque nos hemos olvidado de Él. Nos lleva a un lugar donde hay necesidad. Y la palabra de Dios dice, ¿de dónde vendrá mi socorro? Alzaré los ojos a los montes. Mi socorro viene de Jehová, que hizo los cielos y la tierra. ¿Cuántos de nosotros hemos errado con Dios? ¿Cuántos de nosotros hemos amado lo que nuestros ojos ven en vez de creerle a Dios lo que Él dice? Tenemos que ver el milagro, tenemos que ver la estatua, tenemos que ver el retrato, tenemos que ver la imagen. ¿Tenemos que creer solo viendo? ¿O le creemos a Dios
lo que Él designó para nosotros. Creer que la Biblia dice una cosa cuando nos dice otra es estar en contra de Dios. Pedirle al Señor sabiduría. Porque muchos, hermanos, muchos viven en el fraude que se ha cometido contra Dios. El diablo desde un principio le dijo a Eva: Eva, bien sabe Dios que si tú comes de este fruto, tus ojos serán abiertos y serás igual que Dios. Pero ¿cuál fue el problema de Eva? El problema de Eva no es que Dios no le había dicho la verdad, es que le creyó a Satanás más que a Dios. Te lo voy a volver a repetir, porque muchos, miles y miles de personas han preferido creerle más al hombre que a Dios. Y la palabra te dice: maldito el hombre que confía en el hombre. Nos inclinamos ante hombres porque son, o se dicen, hombres de Dios. Son profetas falsos y la mayoría sigue las cosas que estos hombres que no son de Dios les predican. Este tema, hermano, tal vez si Dios me da oportunidad de traerte una más profunda enseñanza sobre este tema del Apocalipsis 12, el jueves que entra, si Dios nos da la salud y la oportunidad de venir a expresar todavía aún cosas que están más profundas. Pero si esto que te acabo de decir, que es lo más sencillo que yo puedo decirte, no lo has entendido, vas a batallar con las cosas que vienen después. Mira, el único que abre tus ojos, que abre tu entendimiento, es Cristo Jesús. Porque dice el Señor en su escritura, dice, y oró para que los ojos de sus discípulos, sus ojos fueran abiertos para entender las escrituras. Y así debemos de entrar en un cuarto, hermano, solo, y platicar con Dios y decirle: Señor, si estoy equivocado, sácame de este error. Señor, si he creído cosas que no debo de creer, Señor, enséñame a través de tu Espíritu. Porque el Espíritu de Dios, hermano, a mí no me puede enseñar una cosa y a ti otra. Nos va a enseñar lo mismo. Nos va a abrir los ojos tanto a ti como a mí. Pero dos no podemos caminar, uno ciego y otro con ojos, hermano. Porque el que está ciego tal vez te estire a un lugar donde no quieras. Aunque tú puedas ver, te puede convencer de caminar donde él camina en la oscuridad. Pero cuando Dios abre los ojos, hermano, todos caminamos en armonía y en comunión en Dios. Hermano, que la paz y el amor de Dios reinen en tu corazón, reinen en tu vida y en tu familia, en el Señor Jesucristo. Gracias, hermano, por la atención que le diste a Dios en este día, y que el Señor Jesucristo te bendiga y te llene de toda bendición del cielo. En el nombre de Jesús. Amén.

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